esta última alabanza que nos va a preparar nuestra mente y nuestros corazones para el mensaje que está por venir. Quiero que te imagines por un segundito nada más el escenario. El dador de la vida, nuestro Dios soberano, creador, está arrodillado, moldeando al hombre a su imagen, con sus manos. Y de repente se acerca a Adán y le sopla el aliento de vida. Sopla el aliento divino de vida. De repente el hombre se convierte en un ser humano viviente y depende de ese respirar que solamente Dios le puede dar. El pecado entró un poquito después y creó una brecha que hizo que el hombre pudiese pensar, imaginarse poder respirar por su propia cuenta. Una locura decir eso, pensar eso, ¿no es cierto? Y la adoración es simplemente esto. Es una confesión de decir y volver hacia atrás, hacia nuestro Creador. Confesar y decirle: tú, Señor, y solamente tú eres mi respirar. Yo no sé si llegaste hoy a la iglesia con un poquito falta de aliento, quizás sintiendo que estás corriendo desesperado, te está faltando un poco. Piensa en esto y te invito a que en el Espíritu Santo lo pongas en tu corazón y lo creas con todo tu corazón. Tú, Señor, eres mi respirar. Te voy a invitar a que te pongas de pie en esta mañana y que juntos confesemos: tú, Señor, eres mi respirar.

Santo Padre que moras en los cielos, en este momento de todo corazón declaramos que eres todopoderoso, que eres Rey y Señor, no solamente de este mundo, sino también de nuestros corazones. Te necesitamos, Señor. Hemos venido acá esta mañana no porque alguien nos invitó, no porque somos adventistas del séptimo día y eso hacemos los sábados, sino porque realmente queremos un encuentro contigo. Necesitamos tu poder y transformación en nuestros corazones. Te necesitamos en nuestras familias, te necesitamos en nuestros matrimonios, te necesitamos en nuestros hijos, te necesitamos en nuestra iglesia, pero sobre todo en nuestros corazones. Por lo tanto, Señor, si algo queremos que te quedes allí en tu trono de gracia, allí en tus manos todopoderosas, más allá de la adoración, más allá de todo lo que se ha hecho acá, si algo queremos que queden en tus manos, es esa petición, Señor. Toma nuestros corazones, háblanos y transfórmanos. En el nombre de Jesús. Querida iglesia, muy buenos días. Feliz sábado. Qué linda oportunidad Dios nos ha dado de estar en esta mañana en la casa, en su casa, en su presencia, la Santa Casa de Dios. ¿Alguien dice amén? ¿Alguien se siente bendecido esta mañana? Gloria a Dios, bendito sea su nombre. Estoy muy feliz de estar con ustedes nuevamente esta mañana acá. Hoy es el último día y de paso el último sábado de este mes de febrero. ¿Cuántos han disfrutado este mes? El mes del amor, el mes del romance, el mes de la amistad también. ¿Verdad que hemos disfrutado cosas lindas? No solamente en la intimidad allí con la familia, con la esposa, con el esposo. También en la iglesia se han hecho actividades lindas para bendecir los hogares, las familias, las relaciones íntimas, personales. Pero también la relación con Dios, porque hemos hablado también del amor de Dios y cómo nosotros podemos manifestarle amor a ese Dios que tanto nos ama. ¿Verdad que sí? Bien. Hoy quiero compartir con ustedes, en el último sábado de este mes, un último mensaje relacionado con la familia, el hogar, sobre todo los padres, la relación, el legado espiritual entre los padres y los hijos. En el mes de marzo vamos a estar hablando sobre evangelismo. Amén. Vamos a estar teniendo evangelismo cada sábado de este próximo mes de marzo.

Así que hoy vamos a hacer una especie de transición entre vida familiar, cómo bendecir las familias, pero también con un toque evangelístico que tanto nos hace falta. Bien, hay algo que cada padre, en algún momento de su vida, tarde o temprano, va a aprender. Hay algo que todos los padres, me incluyo, a las buenas o a las malas, tarde o temprano, vamos a aprender en algún momento de nuestra vida. Y es lo siguiente. Lo más importante que podemos dejarle a nuestros hijos para la posteridad no es dinero, no es educación, no es un apellido. Lo más importante que podemos dejarle a nuestros hijos para la posteridad es un legado de fe, un legado de esperanza, un legado de santificación, un legado de bendición. Un legado de fe y esperanza porque no siempre en la vida vamos a tener todo color de rosa, no siempre nos va a ir bien en la vida. Y para esos momentos es muy importante que nosotros aprendamos y nuestros hijos aprendan a confiar en Dios, a esperar en Dios, a saber que Dios es nuestro amparo y fortaleza, nuestro pronto auxilio en las tribulaciones. Un legado de bendición porque tenemos que enseñarle a nuestros hijos que lo que Dios nos da, nos parezca poco o mucho, es bendición de Dios. Y tenemos que contentarnos con eso. Un legado de salvación, un legado de vida eterna, porque no solamente nosotros, también nuestros hijos necesitan aprender que nuestra vista no debe estar solamente en las cosas de esta tierra, sino sobre todo en el más allá, en la vida eterna, en la salvación. Eso es lo más importante. ¿Por qué? Porque a nuestros hijos no solamente le heredamos valores. Tristemente también le heredamos deudas. A nuestros hijos no solamente le heredamos rasgos físicos, también le heredamos hábitos. Y muchos de esos hábitos ya vienen comprometidos. Hay muchos de nuestros hábitos que no son exactamente buenos hábitos. A nuestros hijos le heredamos también convicciones, cosas que creemos que son así. Y exactamente no tienen que ser buenas convicciones. Muchas veces vivimos con convicciones que están equivocadas y morimos convencidos de que estaban correctas. Pero son convicciones equivocadas y se las heredamos a nuestros hijos. A nuestros hijos a veces les heredamos luchas que todavía no hemos podido vencer. Algún vicio, algún detalle en el carácter, en alguna costumbre, en algo que nosotros sabemos que es una lucha que necesitamos vencer y no lo hemos logrado y se lo heredamos a nuestros hijos. Y adivinen qué, muchas veces nuestros hijos tampoco logran vencer esas luchas. En fin, a nuestros hijos no solamente le heredamos valores, también le heredamos deudas. Hay muchas veces que nuestros hijos heredan de nosotros altares y gloria a Dios por eso, pero muchas veces también nuestros hijos heredan de nosotros pozos, pozos que están cubiertos y que necesitan destaparse. En la mañana de hoy quiero hablarte de una escena familiar, de las más valiosas, de las más profundas e impresionantes que hay en toda la santa palabra de Dios. Quiero hablarte de un padre que levantaba altares y su hijo que tuvo que destapar pozos. Quiero hablarte sobre la historia de Abraham e Isaac. Y con esta historia quiero que seas bendecido. He escogido hablarte de esto porque yo sé que en esta mañana aquí hay familias que han venido tratando de destapar algún pozo en su vida que no logran destapar. Y que necesitan que ese pozo pueda reabrirse para que se reencuentre con la bendición de Dios. Vamos a hablar sobre Abraham, sobre Isaac. El título del mensaje de esta mañana es Destapando Pozos. Abraham. Bien. Me da la impresión que tenemos el mismo problema del otro día, ¿verdad? Se están pasando dos enlaces. Ese es el que sigue. Bien. Abraham.
Abraham fue un padre.

de familia que tuvo que enfrentar los más profundos dilemas que un padre puede enfrentar. Abraham fue un padre de familia que tuvo que enfrentar las más profundas crisis que un padre de familia puede enfrentar. Y me atrevo a asegurar que es así, no estoy exagerando. Literalmente, léate la historia de Abraham y te vas a dar cuenta. Abraham fue un padre de familia que tuvo que enfrentar las incertidumbres más intensas que un padre de familia puede enfrentar. Y lo que es más crudo y doloroso aún, Abraham tuvo que enfrentar los silencios de Dios a un nivel prácticamente insoportable. Yo no sé si tú has podido lidiar con los silencios de Dios, porque cuando le oramos a Dios y Dios contesta, qué lindo, todo fluye, todo tiene sentido, pero cuando le oras y escuchas solamente de Dios un profundo silencio, ¿qué haces? ¿Cómo reaccionas? ¿Verdad que nos desesperamos? Abraham en muchos momentos de su vida tuvo que lidiar con los más profundos silencios de Dios. Dice la Biblia, en la carta de los Hebreos, que Abraham en muchas etapas de su vida tuvo que caminar sin saber a dónde iba. ¿Alguna vez tú te has sentido así, querido padre? Que ya lo intentaste todo, que hiciste todo lo que en los manuales para una paternidad bendecida se debe hacer, ya lo hiciste. Y aún así ves que tu hijo continúa rebelde, continúa perdido, que no quiere saber de ti, que no quiere saber de la iglesia, que no quiere saber de Dios, que no le interesa la vida eterna ni la salvación, que tiene su mente puesta en otra cosa, y tú dices, bueno, eso no fue lo que le enseñé, ¿cómo hago? ¿Alguna vez te has sentido que prácticamente andas como flotando, que estás caminando como Abraham sin saber a dónde vas? Porque lo has intentado todo, todo lo que sabes hacer, y no ha tenido sentido, no ha tenido resultados. Yo me he sentido por momentos así, y créeme que es desesperante cuando tú dices, ¿cómo hago? Porque todo lo que sé hacer ya lo intenté y no me sale. ¿Cómo hago? Ah, bueno, Abraham, no en un momento, en etapas grandes de su vida, se sintió así, caminando sin saber a dónde iba, escuchando de Dios solamente un profundísimo silencio. Y la Biblia dice que Abraham no solamente resistió y sobrevivió, sino que también fue bendecido. Y ahora es donde tú dices, ¿cómo lo logró? ¿Cómo puede alguien que tiene grandes crisis en su vida, en su matrimonio, con sus hijos? ¿Cómo puede alguien que ha estado viviendo las incertidumbres más intensas, que le ora a Dios y solamente retiene de Dios o obtiene de Dios silencios profundos, ¿cómo puede alguien así ser bendecido? Ah, bueno, Abraham lo logró. ¿Saben cómo lo logró? Te voy a decir ahora mismo un secreto y necesito que lo guardes en tu corazón para siempre. Probablemente sea lo más importante que te voy a decir esta mañana, y es tan importante que al final del sermón te lo voy a recordar y lo vamos a repasar juntos. Pero te lo digo desde ahora. Las crisis en el hogar no se resuelven completamente hasta que no existen proyectos espirituales. Yo no sé si esto te parece una promesa, si te parece un simple concepto, pero es algo realmente profundo. Es algo realmente interesante. Porque a veces creemos que vamos a resolver las crisis en el hogar trabajando más, ganando más plata, dedicando más tiempo a esas cosas que nos preocupan. Y sí puede ser que todo eso pueda ayudar. Pero las crisis en el hogar no se resuelven completamente hasta que no existen proyectos espirituales. Y quiero que le prestes atención a aquella última palabrita arriba a la derecha que dice completamente, porque de pronto tú le oras a Dios, te esfuerzas un poquito, buscas un poco de Dios y las crisis se comienzan a resolver y tú crees que ya las resolviste, pero no completamente. Solamente es un parche, solamente es una curita, es una anestesia en algo que todavía existe, y cuando pase el efecto espiritual que tú crees que fue suficiente, de nuevo reaparece la crisis y de nuevo vuelves a deprimirte, de nuevo vuelves a desesperarte. Repito, las crisis en el hogar no se resuelven completamente hasta que no existen proyectos espirituales.
Piensa en

cualquier cosa que ahora mismo te está preocupando en tu familia, en tu matrimonio, con tus hijos, con tu economía, con la fe en Dios que debe fluir ricamente en el hogar. Piensa en todo eso y pregúntate, ¿cuáles son los proyectos espirituales que estoy poniendo en práctica? Más allá de hacer overtime, más allá de dedicarle tiempo a las cosas que necesito dedicarle tiempo en el hogar, ¿cuáles son los proyectos espirituales? ¿Cuáles son las reformas que he decidido tomar por Dios y para también bendición de mi casa? Bien, Abraham puso en práctica proyectos espirituales. Y los proyectos espirituales de Abraham fueron estos dos. Número uno, levantaba altares. Y número dos, abría pozos. Donde quiera que Abraham iba, hacía esas dos cosas. Levantaba altares y abría pozos. El altar era una demostración de la relación vertical entre Abraham y Dios. El altar era una declaración de dependencia de Abraham hacia Dios. Aquí en este país estamos muy relacionados con la declaración de independencia. Y se escucha lindo, se escucha loable. Y está bien para las cosas humanas, para la libertad y para un país tan hermoso como este. Pero en la vida cristiana, la declaración que vale no es la declaración de independencia, es la declaración de dependencia. Y cada vez que Abraham levantaba un altar, no hacía otra cosa que declararle a Dios, mi familia y yo dependemos de ti. Dice el libro Patriarcas y Profetas, página 106, que Abraham, donde quiera que iba, levantaba la carpa, levantaba un altar, reunía a la familia y hacía el culto matutino y el culto vespertino. Y en ese culto no hacía una rutina porque tocaba hacerlo, sino que hacía en medio de su familia, entre todos los miembros de su familia, hacía una declaración de dependencia a Dios. Algo así como, Señor, no tengo la más mínima idea de por qué me trajiste aquí, pero todavía eres el centro de este hogar. No tengo la más mínima idea de por qué estoy aquí, pero no estoy aquí para buscar respuestas. He levantado este altar para que entiendas que aunque no entienda yo nada, tú sigues siendo el centro de este hogar. Estoy aquí porque aunque me siento derrotado, te quiero declarar que tú sigues siendo el centro de este hogar. Para eso levantaba Abraham los altares. No era exactamente para darle gracias a Dios. Era precisamente para pedirle a Dios su presencia en eso en lo que tanto él lo necesitaba. Yo te pregunto, ¿cómo te va con este tema de levantar altares en la familia? ¿O es que tú tienes todas las dudas resueltas? ¿Es que tienes todos los problemas resueltos? Cada vez que tú mires adelante y veas el futuro medio nublado, cuando no veas todo claro, cuando hay algo que te preocupe, que te desespere, cuando hay algo que incluso te hace derramar lágrimas, levántale un altar a Dios y declárale tu dependencia de Él. Señor, no entiendo nada, estoy aquí quebrantado, estoy aquí desesperado, pero declaro que eres el dueño, el rey y señor de mi hogar. Te necesito, manifiéstate en mi vida. Eso es lo que hacía Abraham. Ah, pero Abraham no solamente levantaba altares. Abraham también, donde quiera que iba, abría pozos. Y si el altar era la demostración de la relación vertical de Abraham con Dios, el pozo era la demostración de la relación horizontal de Abraham y Dios. El pozo era la manera en que Abraham le decía a su familia, vale la pena confiar en Dios. Aún lo necesitamos, aún esperamos que se manifieste, pero vale la pena confiar en Dios. El pozo era el legado de fe, el legado de esperanza que Abraham le estaba dejando a sus hijos, a las próximas generaciones. Era la manera en que Abraham le decía a sus hijos, mira, cuando pasemos por crisis, este pozo va a ser una señal de que Dios estará con nosotros cada momento hasta el fin de nuestros días. Era un legado de bendición, era un legado de salvación, en el que Abraham le decía a su familia, Dios estará con nosotros, Dios salvará a nuestra familia. Y ahora probablemente tú me digas, no, pastor, el pozo era para tomar agua. Sí, también.

Pero los pozos en la Biblia, no solamente en la historia de Abraham, sino en toda la Biblia, los pozos eran mucho más que un hueco con agua. En la Biblia, los pozos eran sinónimo de bendición, sinónimo de riqueza, de recursos, de satisfacción, eran sinónimo de vida, sinónimo de futuro. Acá en la Florida es fácil encontrar agua. No hay que ser demasiado técnico, no hay que ser un ingeniero, tal vez sí, pero no creo que sea demasiado complejo que tú abras un hueco y encuentres agua aquí en la Florida. Allá, en los tiempos bíblicos, no era así. En los tiempos bíblicos, encontrar agua en esa Palestina de esos tiempos era prácticamente un milagro. Y tener un pozo era más valioso que tener oro. Estratégicamente, era mucho mejor tener un pozo que tener dinero. Era mucho más estratégico tener un pozo que tener tierras. Era mucho más estratégico, económicamente, tener un pozo que tener ganado. Porque cuando tú tenías dinero, tierras y animales, pero tú no tenías un pozo, eventualmente te ibas a quedar sin dinero, sin tierras y sin ganado. Pero si tú tenías un pozo, la cosa era completamente distinta. Si tú tenías un pozo, entonces tu dinero se multiplicaba. Las tierras fructificaban y el ganado se reproducía. En fin, tener un pozo económicamente era una bendición. Pero no solamente desde el punto de vista económico el pozo era relevante. No, desde el punto de vista emocional y espiritual, sobre todo, tener un pozo era vital. El centro de la vida social en los tiempos bíblicos no era un mercado, no era una plaza. El centro de la vida social en los tiempos bíblicos eran los pozos. ¿Lo sabías? Lo más importante en los pueblos de los tiempos bíblicos era el pozo. Aquí tal vez sea el mall y toda esa historia. Pero en los tiempos bíblicos, lo más importante en un pueblo era el pozo. Ahí en el pozo sucedía de todo. En los pozos la gente se conocía. En los pozos la gente hacía negocios. En los pozos la gente se enamoraba. En los pozos se formaban las familias. En los pozos surgían las historias. Tanto es así que cuando un día Abraham le dijo a su siervo Eliezer, mira, necesito que vayas allá a Mesopotamia, a la tierra de Arán, la tierra de mis padres, a la tierra de mi parentela, y le busques una esposa a mi hijo Isaac. Y Eliezer fue allá a la tierra, a mitad de camino, dijo, ¿cómo hago? ¿A dónde voy? ¿A dónde creen ustedes que fue Eliezer? ¿Al pozo? Y fíjense si lo que les dije es cierto o no, que de una encontró la novia para el muchacho. Porque en el pozo era que sucedían las cosas. El pozo era lo más importante. Cuando Moisés fue expulsado de Egipto y casi muriéndose en medio del desierto, tuvo una segunda oportunidad de Dios. ¿Dónde fue que encontró esa oportunidad de Dios? En el pozo de Madián. Allí con la familia de Jetro. Allí tuvo un reencuentro con Dios. No solamente refrescó su vida con agua, no, también refrescó su corazón. Dios se le encontró allí y le mostró la segunda y más importante etapa de su vida, en un pozo. Cuando Jesús, dice la Biblia en el Evangelio según San Juan capítulo 4, fue a encontrarse con una mujer que tenía varios maridos, había tenido varios maridos, y el que tenía ahora no era el de ella. ¿No han leído que la Biblia lo dice así? Él dijo, me tengo que encontrar con esta mujer para cambiarle la vida. ¿A dónde ustedes creen que fue a encontrarse con la mujer? Al pozo. Porque Jesús sabía que en el pozo era donde sucedían las cosas. Fíjate si es importante el tema del pozo. Que cuando tú lees en la Biblia la conversación entre Jesús y la mujer y escuchas lo que la mujer dice, tú te das cuenta que para esa mujer el pozo era mucho más que un lugar de tomar agua. El pozo era el orgullo de Sicar. Era el orgullo de toda Samaria. Todos se sentían orgullosos de ese pozo y no era necesariamente por el agua. Te digo algo y quédate con esto. Cada vez que en la Biblia se habla de un pozo, rara vez se trata de agua.

Casi siempre se trata de promesas, se trata de pactos, se trata de bendiciones, se trata de vidas transformadas, se trata de un futuro glorioso en nombre de Cristo Jesús. Porque los pozos en la Biblia no solamente estaban diseñados para calmar sed, estaban diseñados en el nombre de Dios para transformar vidas. Y eso Abraham lo sabía muy bien. Por lo tanto, cada vez que él se mudaba a un lugar, no solamente levantaba altares, él también abría pozos para que ese pozo fuese un legado de fe, esperanza y salvación para las nuevas generaciones. Y hablando de nuevas generaciones, vamos a hablar de Isaac. Porque cada historia de fe encuentra el verdadero valor, el verdadero significado y relevancia cuando pasa a la siguiente generación. ¿Sabías eso? Tú puedes hacer y decir lo que tú quieras, que la gente se lo pueda creer o no. ¿Tú quieres saber cuándo de verdad la gente va a creer que lo que tú decías era cierto o no? Cuando esperes a ver qué hace tu nueva generación. Cada historia de fe se demuestra, adquiere realmente el valor que tiene cuando pasa a la siguiente generación. Así que Abraham era, como se dice, un duro. Abraham era tremendo hombre de fe. Ah, vamos a ver ahora con Isaac qué pasa, porque ahí se va a demostrar si realmente fue efectiva la fe de Abraham. Ahí es donde se iba a demostrar el legado. Y el legado de Isaac, por favor, dame la anterior. Esto se está pasando como la otra vez de dos en dos. Así que necesito que me ayudes ahí, la anterior. No, esa. El legado de Isaac no fue determinado por los altares de su padre. El legado de Isaac fue determinado por los pozos de su padre. Y ahora es que la historia se pone bien interesante. Porque si tú creías que la bendición de Dios llega siempre fácil, si tú creías que para que tu familia sea bendecida, para que tu familia llegue al cielo, es cuestión de orar y ya. No hay batallas que pelear. Hay desafíos que asumir. Hay retos que necesitamos poner en práctica y vivir con fe, con la ayuda de Dios. ¿Bien? Ahora es que la historia se pone interesante. Por favor, ponme el versículo ahora sí. Génesis 26, 18 dice: y volvió Isaac a abrir los pozos de agua que habían abierto en los días de Abraham su padre, y que los filisteos habían cegado después de la muerte de Abraham, y les puso los mismos nombres que su padre les había puesto. Bien, yo quiero detenerme un rato acá y quiero que pensemos juntos, porque créeme que cuando yo leo esta historia, mi cabeza casi hace agua. Hablando de agua, no quedamos hace un rato que encontrar agua en los tiempos bíblicos era bien difícil. No quedamos hace un rato que tener un pozo en los tiempos bíblicos era prácticamente ser millonario. Y sobre todo un pozo con mucha agua, porque no todos los pozos tenían la misma bendición. Habían pozos que se secaban rápido. Los pozos de Abraham eran de los mejores pozos de la región porque tenían la bendición de Dios. ¿Sí o no? Yo no entiendo cómo es posible que en un lugar donde el agua escasea tanto, hayan personas capaces de tapar pozos, pozos con tanta agua. ¿Será que los filisteos no necesitaban esos pozos? ¿Será que los pozos de los filisteos estaban mejores que los pozos de Abraham? No lo creo. Yo no creo ni que los filisteos tenían mejores pozos que los pozos de Abraham, porque repito, los pozos de Abraham tenían algo que no tenían los pozos de los filisteos, y se llama la bendición de Dios. Y número dos, porque créeme, en esos tiempos un pozo no le sobraba a nadie. ¿Cómo a alguien se le puede ocurrir tapar un pozo y un pozo tan bendecido así? Y no uno, sino varios, todos los pozos. O sea, Abraham venía, abría un pozo, se mudaba a otro lugar, abría otro pozo, se mudaba a otro lugar, abría otro pozo, y cuando Abraham murió, venían los filisteos y taparon todos los pozos. Y cuando llega Isaac a heredar los pozos,

huesos que su padre Abraham le había legado se los encuentra todo tapado. ¿Cómo pudo ser posible? Te lo voy a demostrar, te voy a dar la respuesta con esta próxima sección. Vamos a hablar un poco sobre los enemigos del hogar. ¿Tú sabías que cada hogar tiene enemigos? ¿Tú sabías que cada hogar cristiano tiene enemigos? Y más de uno, incluso varios, muchos enemigos. Pero yo quiero hablarte esta mañana sobre dos. Dale al anterior, por favor. Se me está pasando de dos en dos esto y ya, yo quiero llegar ahí. Déjame ahí ese punto. Personas inapropiadas. Ese es el primer enemigo del hogar. Bueno, tal vez no es el más grande. Del más grande vamos a hablar después. Pero es el primero que quiero hablarte. Personas inapropiadas. Escucha con atención esto que te voy a decir, porque quiero que entiendas cuán delicado esto puede llegar a ser. Muchos de nuestros hogares fracasan no porque nosotros somos malos, incluso ni tan siquiera porque tomamos malas decisiones, sino porque estamos alrededor, demasiado cerca de personas que no son las más apropiadas. Ojo con esto, porque es tan delicado el tema, porque como cristianos que somos, no queremos rechazar a nadie. Como cristianos que somos, tratamos de ser una luz y una bendición para todos los que están a nuestro alrededor, pero la gran realidad de la vida es que no todas las personas a tu alrededor bendicen tu hogar. Hay personas a tu alrededor que no se sienten felices cuando tú prosperas. Hay personas alrededor de tu hogar que no soportan ver que tu hogar es bendecido. Hay personas alrededor de tu matrimonio que no soportan ver que tu pareja y tú son un nidito de amor. Y ellos se la pasan peleando todo el día. Hay personas alrededor de tus hijos que no soportan ver cómo tus hijos logran cosas. Tienen buenas notas en la escuela, aprenden cosas, tienen un futuro, están en la universidad y tu hijo no levanta presión. Y entonces se incomodan. Hay personas que prefieren, escucha bien esto, hay personas que prefieren que algo que tú valoras sea destruido antes de verte disfrutándolo. Y entonces delante te saluda muy lindo, pero por detrás están llenos de envidias a ti. Y no estoy hablando solamente de personas allá en la calle, en el mundo, en el trabajo. No. Escúchame con atención esto que te voy a decir. Dejen el ave, mírenme acá que esto es clave. Esto es clave. A veces Satanás pone estas cositas para entretenernos. Esto es clave. A veces en la familia suceden estas cosas. Pastor, ¿cómo la familia? A veces en la iglesia suceden estas cosas. Hay personas que están teniendo una crisis en la iglesia. Oramos por ellos. Queremos ayudarles, queremos levantarles, tal vez un hijo que se está apartando de la iglesia, tal vez una crisis matrimonial y se sienten mal, pero también acomplejados porque tú no tienes esa crisis. Y hay un momento en que cuando ven que tú sí prosperas, que tus hijos sí están en la iglesia, pueden llegar, no quiere decir que sea siempre, no quiere decir que sean todas las personas, pero hay personas así, que cuando tú sí prosperas espiritualmente, cuando tus hijos sí están en la iglesia y de pronto caes en pecado, o tu hijo se aparta, se sienten bien, porque ya no son los únicos. ¿Ves que todos pueden pasar por lo mismo? ¿Ves que lo que yo pasé también lo puedes pasar tú? Cuidado, hermano, cuidado. Las relaciones humanas son tan complejas, son tan difíciles, y hay gente muy linda,
Hay gente muy buena a nuestro alrededor, alrededor de nuestra familia, alrededor de nuestros hogares, pero ojo que también hay mucha gente malintencionada.

decepcionada. ¿No me crees? Ah, bueno, te voy a responder ahora por qué le taparon los pozos a Isaac. Por favor, próximo slide. Dice el versículo, Génesis 26, 14, y Abraham tuvo hato de ovejas y hato de vacas y mucha labranza, y los filisteos, ¿cómo dice ahí? Le tuvieron envidia. ¿Los filisteos necesitaban agua? Sí. ¿Veían los pozos de Abraham buenos? Sí. Pero prefirieron tapar el pozo y pasar sed ellos, por tal de que Abraham no tuviera la bendición. No todas las personas alrededor de tu matrimonio disfrutan ver agua en tu pozo. Hay personas que prefieren verlo tapado. No todas las personas alrededor de tus hijos disfrutan ver agua en sus pozos. Prefieren verlos tapados. No quisiéramos que fuera, pero sucede. Por lo tanto, un consejo que te doy esta mañana es el siguiente: identifica a esas personas. ¿Ok? Número uno, pídele a Dios que te ayude a identificarlo, porque están. Número dos, ora por ellos. Ora por ellos, porque ellos también son hijos de Dios. Y Dios también quiere llegar a sus vidas y quiere transformarlos y quiere poner agua en sus pozos. Ora por ellos. No, esto no es para odiarlos, esto es para que tú protejas tu matrimonio. Ora por ellos, número dos. Número tres, aléjate. En el nombre del Señor, aléjate, porque para mantener sano tu hogar, necesitas alejar tu hogar de lo que pueda ser tóxico. ¿Me vas siguiendo? Ese es el primer enemigo. Segundo enemigo, el enemigo de las almas. Este debería ser el primero. ¿Ok? Pero yo quiero que estés claro en esto que te voy a decir. Satanás no está feliz cuando tu hogar sí lo está. Cuando tú te lees el libro Historia de la Redención de Elena de White, cuando te lees Patriarcas y Profetas, también vas a ver muchas citas que expresan este concepto. Satanás vio la felicidad de la primera pareja y desde entonces ha sentido envidia de la dicha del hogar. Y hace un premeditado esfuerzo por destruir los hogares. O sea, si tú sientes que tienes hoy en día un matrimonio lindo, unido, romántico, perfecto, si tú hoy sientes que tienes un hogar feliz, unos hijos bendecidos, lo primero que debes hacer es ir de rodillas y darle gracias a Dios. Y en esa misma oración, pedirle a Dios que fortalezca tu hogar, que ponga un cerco de protección alrededor de tu hogar, alrededor de tu matrimonio, alrededor de tus hijos, porque tienes un enemigo rabiando de la envidia y está muy dispuesto a que tú quites de la puerta de tu hogar ese cartelito que dice hogar, dulce hogar, y pongas uno que diga infierno, maldito infierno. Para tú lograr que la bendición de Dios fluya en tu hogar, yo creo que lo primero que necesitas hacer es identificar que hay enemigos. Porque si no identificas los enemigos, vas a estar peleando una batalla contra el viento. Identifica a los enemigos. Te dije hace un rato y te repito ahora, hay más. No son esos dos solamente, hay más. Pero me gustaría que te quedes con esos dos, porque creo que a la luz de la historia que estamos estudiando esta mañana, es muy importante que sean destacados estos dos. Ahora volvamos a Isaac. Resulta que Isaac estaba heredando de su padre Abraham, ese era el legado que estaba recibiendo de su padre Abraham, pozos. Pero los pozos estaban tapados. ¿Te ha pasado lo mismo que Isaac alguna vez? ¿Qué hacemos cuando recibimos la bendición de Dios pero la recibimos tapada? O más bien, llegan a nuestras manos ya tapadas. ¿Qué hacer cuando sí tienes un matrimonio, pero no, la llamita del amor está apagándose, el pozo se está tapando? ¿Qué hacer cuando tienes un hogar, sí, pero no hay gozo en el hogar? Cuando tienes una familia, pero pelean más de lo que disfruten.

No hay armonía. Cuando tienes hijos, amén, es una bendición, pero la bendición, el pozo está tapado. Los hijos están rebeldes, no quieren saber de nosotros. ¿Qué hacer cuando quieres vida, cuando quieres salvación, cuando quieres bendición, pero el pozo está tapado y la bendición de Dios no fluye? ¿Cómo haces? Yo creo que cada uno de nosotros necesita identificar cómo se pueden tapar los pozos. Porque como todo en la vida, es mejor prevenir que lamentar. Y si vamos a buscar a Dios para que resuelva o nos ayude a resolver los problemas que tenemos en el hogar, las crisis que tenemos en el hogar, yo creo que valdría la pena que busquemos ayuda de Dios primero para ver cómo evitamos que nuestro hogar llegue a la crisis. Sería bueno que nosotros pudiéramos, por favor, el próximo slide, que pudiéramos identificar cómo se tapan los pozos en el hogar. Vamos a hablar un poquito de esto, lo vamos a hacer de forma breve, rapidito, pero es clave que hablemos de esto porque probablemente aquí es donde se nos está dañando todo. ¿Cómo se tapan los pozos en el matrimonio? Bueno, cuando dejamos de conversar profundamente. ¿Cuándo fue la última conversación profunda, linda, romántica, conversación saludable que tuviste con tu pareja? Cuando digo conversación saludable, conversar profundamente, yo no me estoy refiriendo a hablar de la hipoteca, a hablar de que la cuenta del banco está en rojo o que el negocio no está saliendo bien. Es que esas cosas hay que hablarlas. Pero la conversación que me estoy refiriendo es, mi amor, ¿cómo te va? ¿Cómo te sientes? ¿Cómo están tus emociones? ¿Cómo está tu corazón? ¿Qué podemos hacer para unirnos? ¿Qué podemos hacer para bendecir nuestro matrimonio? Porque eso también es importante, yo creo que es elemental. Cuando las conversaciones en el matrimonio solamente se resumen a cosas que tienen que ver con sobrevivir, el disfrute se pierde, el gozo, la química desaparece y el pozo se va tapando poco a poco. Porque ningún pozo en el hogar se tapa de una vez. No. Los pozos en el hogar se van tapando granito a granito, poquito a poquito, momento a momento, conversación tras conversación, discusión, pelea tras pelea. Se tapan los pozos cuando solo hablamos de logística. ¿Pagaste los biles? ¿Hiciste la llamada? ¿Recogiste a los niños? ¿Trajiste la comida que te pedí que trajera del mercado? Sí, hay comunicación, pero de cosas de logística del hogar. ¿Cuándo fue la última vez que tuviste una conversación que genere empatía, amor? Que tu pareja entienda que te preocupas por ella, no solamente por la casa, no solamente por la economía. Se va tapando el pozo poco a poco cuando el orgullo reemplaza el perdón. Cada vez que tú peleas con tu pareja, y a ver, que tire la primera piedra a la pareja que nunca ha peleado aquí, ¿verdad? Todos peleamos, todos hemos tenido un sí, un no en algún momento. Todos hemos tenido alguna diferencia. Porque dice, esto no lo dice la Biblia, ni el espíritu de profecía, pero lo dicen los sabios por ahí, que cuando en una pareja no hay discusión, uno de los dos está aguantando. Entonces, siempre hay algo, alguna diferencia, algún punto de vista, porque somos dos seres humanos que nos amamos, pero que de alguna manera pensamos, somos dos entidades distintas. Pues resulta que cuando tú tienes una discusión, una ligera discusión, y llega la noche y duermes espalda con espalda, ahí se va tapando el pozo. Y si te vas a dormir a otro cuarto, el pozo se está tapando mucho más rápido. Cuando dejamos que tener razón sea más importante que tener paz, el pozo se va tapando. Tú sabes que hay muchas parejas que se destruyen y el pozo se les tapa así, rápido, porque lo único que lo preocupa es tener la

Siguiente, por favor. Cuando corregimos más de lo que afirmamos. A los hijos hay que disciplinarlos, ¿sí o no? A los hijos hay que corregirlos. Ahora, ojo con esto. Esto es algo en lo que yo necesito prestar atención, porque soy padre, estoy lidiando con una edad de mis hijos que es complicada. Y yo estoy seguro que muchos de ustedes pasan lo mismo que paso yo. Hazte esta pregunta. ¿Qué escuchan más tus hijos de tus labios? ¿Correcciones o afirmaciones? ¿Qué escuchan de ti más tus hijos? ¿Correcciones o afirmaciones? Y repito, todos estuvimos de acuerdo hace un rato que a los hijos hay que corregirlos, hay que disciplinarlos. Pero si tú nada más piensas en corregir los hijos y nunca hay un felicidades, qué bien lo hiciste, gracias, eres el mejor, eres alguien especial, qué bien lo haces, qué bien cantas, qué bien tocas, qué bien limpiaste el cuarto, aunque hubiera sido un desastre, qué bien, pero cuando no hay una afirmación, ¿tú sabes lo que va pasando con la autoestima de tu hijo? ¿Y sabes qué es lo que va pasando con el pozo de la relación con tu hijo? Y son cositas a veces tan elementales, tan simples, pero que hace falta prestarle atención. Porque ahí se nos escurre. Y entonces después vamos a un psicólogo, el pozo de mis hijos está tapado. Sí, pero es que no es por culpa de tus hijos, ni por culpa de Satanás. A ver, son cosas que necesitamos prestarle atención. ¿Cómo hacer detalles pequeños una bendición en la vida de tu familia? Cuando disciplinamos sin escuchar. No es solamente decirle al hijo, no hay teléfono. No, es... Vamos a entender por qué no hay teléfono. Y de paso en la conversación nos vamos a enterar qué fue lo que ocurrió que llegó el momento de esa disciplina. Porque cuando tú disciplinas a tus hijos solamente sin escuchar, sin que ellos sientan que hay una voz que no se, que necesita escucharse y se escucha, si ellos no sienten que su voz es importante para ti, va a haber un punto en que el pozo se va a ir tapando poco a poco. Cuando delegamos su formación espiritual en la iglesia, a la iglesia, hay hijos que nos ven orar solamente en la iglesia. Porque en la casa no oramos. Hay hijos que nos ven a abrir una Biblia y cantar y participar de un culto solamente en la iglesia, porque en la casa eso no existe. Entonces, ¿sabes lo que va pasando con el pozo espiritual de ese hijo? Se va tapando poco a poco. Porque cuando te ve cantando en la iglesia, adorando, leyendo la Biblia y participando de un culto en la iglesia, se asusta y no te crees genuino. Cuando dejamos que la pantalla sea su consejera. Cuando YouTube habla más alto que papá y TikTok más alto que mamá, el pozo se va tapando. Con Dios, ¿cómo se tapan los pozos con Dios? Cuando oramos solo en la crisis. ¡Ay, Señor! Ahora que tuve un accidente. Sí, claro. Señor, los papeles. Señor, mi economía. Sí, pero ¿y cuando te va bien? El pozo espiritual tuyo, no el de los hijos ni de tu esposa, el tuyo se va tapando poco a poco cuando tú tienes esa costumbre de buscar solo a Dios, cuando tienes el agua al cuello. Cuando adoramos solo por costumbre, cuando servimos sin comunión, cuando sabemos la Biblia, pero no sentimos la presencia de Dios que debe irradiar de abrir la palabra de Dios. En fin. Hermanos, miren, siguiente, por favor. Hay momentos en los que nos ensimismamos tanto en nuestras crisis que no sabemos que hay un Dios que antes de que tu crisis llegara, ya estaba trabajando en ella, ya estaba trabajando en tu solución. Nos ensimismamos tanto en nuestros pozos tapados que no nos damos cuenta de que hay un Dios que cuando, a medida que los pozos se iban tapando, Él ya estaba buscando un plan para ayudarte.

a destaparlo cuando llegue el momento preciso. La pregunta que quiero hacerte esta mañana es, ¿cuándo vas a encontrar ese momento preciso? Por favor, pueden decirle a Lidia que venga al piano. Necesito, vamos a hacer el llamado. Y necesito que prestes atención a esta pregunta que te voy a hacer. ¿Cuál es ese pozo en tu vida que necesitas destapar? ¿Cuáles son los pozos en tu vida que has estado tapando poco a poco y ahora mismo estás necesitando destapar con la ayuda de Dios? Ay, pastor, es que eso en teoría se dice tan fácil. En teoría se expresa tan lindo, tan elocuente, que hay un Dios dispuesto a ayudarnos a destapar nuestros pozos. Pero si usted supiera cómo está mi pozo, qué nivel de tierra tiene. Si usted supiera cómo está mi vida ahora mismo, los versículos suenan y se escuchan muy poderosos ahí en la Biblia, pero en la vida real, en la vida práctica, ¿cómo puedo hacer para destapar los pozos de mi vida? Bueno, yo tengo que decirte algo hoy, y lo voy a decir desde lo más profundo de mi corazón. Mi vida, mi existencia, es el producto de un pozo que en algún momento se destapó. Yo quiero contarte la historia de mis padres. Cómo se conocieron, cómo llegué yo a esta vida. Es lindo cuando contamos testimonios de lo que Dios hace en su pueblo. Porque cuando contamos los testimonios de lo que Dios hace en medio de su pueblo, tú estás dándole sentido, estás dándole razón de ser a lo que dice la palabra de Dios. Porque hay mucha gente que cree que la palabra de Dios está ahí para lo que Dios hizo con Moisés, para lo que Dios hizo con Abraham, para lo que Dios hizo con Abraham. No. La palabra de Dios está ahí para demostrarte lo que Dios no solamente puede hacer, sino que hace en tu vida. Y yo me alegro que mis padres estén acá hoy. No siempre están, pero hoy tengo el gusto de que estén. Porque me va a dar satisfacción hablar de esto en su presencia. Mi papá y mi mamá se conocieron cuando ellos tenían mucho menos de 20 años. Mi papá tenía alrededor de 17, 18 años. Mi mamá tenía 14, 15 años. ¿Me van siguiendo? Bien. El papá de mi mamá era evangélico pentecostal y la mamá de mi papá era adventista del séptimo día. O sea que en algún momento de la vida de mis adolescentes padres en ese momento, ya ellos tenían un pozo abierto en sus vidas. Porque cada padre que profesa una fe, de alguna manera u otra, trata de transmitirle esa fe, legarle esa fe a sus hijos. Y ese fue el caso de mi abuelo, el padre de mi mamá, que era evangélico pentecostal, hombre de fe, líder entregado en la iglesia. Y también el caso de la madre de mi papá, que era adventista del séptimo día, también una señora llena de fe y pasión por la obra misionera. Sin embargo, ellos dos tenían a sus hijos con sus pozos tapados. Porque por razones de la vida, que muchos de nosotros podemos entender, a veces se nos tapan los pozos, los propios o los de nuestros hijos, que duelen más. Y no sabemos por qué. Y nos toca caminar como caminaba Abraham, sin saber a dónde vamos. Pero confiando en que hay un Dios que ama a nuestros hijos más que nosotros. El padre de mi mamá y la madre de mi papá abrieron cada uno de ellos pozos para sus hijos. Pero mi mamá, con 15 años, y mi papá con 18, tenían esos pozos espirituales totalmente tapados en sus vidas. Y cuando tenemos los pozos de Dios tapados en la vida, suceden cosas desagradables. Atención, jóvenes. A veces creemos que podemos jugar con lo que Dios toma en serio. Cuando Dios te bendice, Él te bendice en serio.
Y cuando tú juegas con la

bendición de Dios y dejas que los pozos de Dios, que son para bendición, se tapen, también se tapa la bendición de Dios. Mis padres dejaron que sus pozos se taparan y comenzaron a aventurarse por su propia cuenta. Con 17 años él, con 15 años ella, en el camino de la vida. Y mi mamá salió embarazada con 15 años. Yo no sé si ustedes creen que eso es algo normal. En el mundo en que vivimos, este siglo XXI, probablemente eso sea muy común, aunque yo siento que aún en este tiempo no es normal. 15 años un niño, 17, 18 años. Tanto así que las estadísticas dicen, tal vez no todas las estadísticas en todos los países son las mismas, pero hay estadísticas, sobre todo me voy a detener en esta, en Inglaterra, en el año 2022, la estadística dejó claro que los adolescentes de menos de 16 años que salieron embarazadas, de 161 fueron a los salones del aborto e interrumpieron el embarazo. Porque, ¿qué hace una niña de 15 años embarazada? ¿Qué madurez hay? ¿Qué estabilidad para darle a ese hijo que viene en camino? ¿Qué futuro? ¿Qué estudio? ¿Qué profesión? Y mis padres pasaron por esa crisis. Créeme, es una crisis dura. ¿Qué tú haces cuando, papá, tienes una hija que tiene 15 años y sale embarazada? ¿Qué haces? Porque yo estoy seguro que a cada padre adulto que tiene una hija de 15 años y le sale embarazada, lo primero que le viene a la mente son dos cosas. Lo voy a tener que criar yo. O que se le interrumpa el embarazo. Porque tiene que estudiar, porque no es tiempo, porque se va a tronchar el futuro. ¿Es así o no es así? Tal vez no es así en el contexto cristiano, pero en el mundo en que vivimos, bueno, las estadísticas no mienten. 61 jovencitas de 100 que tengan menos de 16 años interrumpen el embarazo. Pero el papá de mi mamá y la mamá de mi papá tenían un Dios. Y ese dilema lo tuvo mi papá, el abuelo mío, el padre de mi abuela, de mi mamá, lo tuvo, ese dilema lo tuvo mi abuelo. ¿Qué hago con mi hija embarazada de 15 años? ¿Saben qué fue lo que hizo mi abuelo? Tenía las llaves de la iglesia pentecostal. Se fue a la iglesia con la iglesia vacía. Y le confió a Dios su crisis. Señor, ¿cómo puede ser posible que esto esté pasando? ¿En qué yo fallé? Si lo he tratado de hacer todo bien con ella, si he tratado de abrir un pozo para ella, no sé en qué momento se ha distorsionado toda esta historia tan linda que quería que yo viviera. Y en ese momento, mi abuelo tuvo un destello, porque así es Dios. Tuvo un destello que no sé si fue una visión, un sueño, pero le vino a la mente, porque te repito algo que te dije hace un rato y quiero que nunca lo olvides. Mucho antes de que lleguen tus crisis, ya Dios tiene la solución. Mucho antes de que comiencen a taparse tus pozos, ya Dios sabe cómo destaparlos.

Solamente necesita fe. Solamente necesita alguien dispuesto. Alguien que quiera que su vida sea diferente. Y mi abuelo, cuando podía pasarle tantas cosas desagradables por su mente, se lo confió a Dios y le dijo: Señor, este problema parece que es mi problema, pero no, levanto mi altar. Declaro que dependo de ti. Si estoy pasando por esto, todavía eres el centro de mi familia. Eres el centro de mi hija. Y eres el centro de ese muchacho de 17 años que pretende ser mi yerno. No sé cómo me vas a ayudar. Mi abuelo tuvo un destello. Y le vino a la mente un señor adventista del séptimo día. Fíjate que mi abuelo era pentecostal. Pero le vino a la mente un señor adventista del séptimo día. Y fue de la iglesia a hablar con él. Y le contó lo que estaba sucediendo. Y este señor adventista del séptimo día fue el ángel. Ese ángel que sin arito, sin luz, sin alas, completamente humano como somos nosotros, ese ángel que a veces Dios pone en nuestra vida, que no tiene que venir con alas ni rodeado de luz. ¿Sabías que estamos también rodeados de ángeles? No solamente de personas malas y envidiosas como vimos hace un rato, no, mucha gente buena también alrededor, y Dios los tiene preparadas para que sean bendición para nosotros cuando llegue el momento preciso. Y resulta que este señor fue a donde mi papá y mi mamá, le dijo: muchachos, siéntese, tengo algo que decirles. ¿Qué ustedes creen que un adventista del séptimo día, anciano, líder de iglesia como aquel señor, podía decirle a mis padres en ese momento? ¿Cuál de las 28 creencias adventistas del séptimo día creen ustedes que fue a enseñarle? ¿Cuál de los estudios de la fe de Jesús fue a predicarle? ¿Sabes qué fue lo que le dijo aquel señor a mi papá y mi mamá? Porque sí, hubo estudios y hubo doctrina, pero en ese momento no era eso lo que hacía falta. En ese momento, aquel señor le recordó a mi papá y a mi mamá, con 17, 18, 15 años, algo que yo les dije al principio del sermón. ¿Recuerdan? Las crisis en el hogar se solucionan completamente solo cuando nos adentramos en proyectos espirituales. Le dijo a mi papá: lo que tú necesitas no es ahora mismo ni pensar en comprar en una casa, ni pensar en ponerte a trabajar. Le dijo a mi mamá: lo que tú necesitas ahora mismo no es pensar en buscar la canastilla, la cuna. Todo eso es importante y lo van a tener que hacer, pero ahora mismo lo que ustedes necesitan hacer es comenzar un lindo proyecto de fe con su Dios. Y les tengo una buena noticia. No necesitan cavar un pozo nuevo. ¿Tu papá no es pentecostal? Le dice a mi mamá. ¿Tu mamá no es adventista del séptimo día? Yo estoy seguro que ustedes conocen ya hace rato de ese Dios que yo quiero hablarles hoy. Yo estoy seguro que el pozo que yo les pidiera que abrieran para Dios, ya ustedes lo tienen abierto. Lo que tal vez está tapado, lo único que necesitan es pedirle a Dios que les ayude a destapar ese pozo y destapar ese pozo para Dios y para su propia bendición. Y ya verás cómo todo va a fluir. Resumiendo la historia, mis padres decidieron abrir sus pozos para Dios, destapar sus pozos para Dios. Siguiente, por favor. Esa es la foto del día del bautismo de mis padres. No fueron los únicos, pero esa que ustedes ven ahí con la bata blanca aquí a la izquierda es mi mamá. El señor que está al lado es el pastor, y el que está detrás con el pelo bastante abundante, ¿lo ven? Ese es mi papá. Y ahí en esa foto estoy yo. Esa es mi primera foto. No estoy algo así como...

de encubierto. O sea, no me veo, pero estoy. Estoy. Yo estoy en el vientre de mi mamá. Cuando yo veo esa foto, me vienen a la mente tres o cuatro afirmaciones que no me puedo ir de aquí sin dejarlas contigo. Y déjame ver si Dios me da la fuerza para decirlo. Cuando yo veo esa foto, yo entiendo que hoy yo soy un ser humano y no una estadística más de aborto. Porque mi papá y mi mamá, en el momento preciso, decidieron destapar su pozo. De esa foto hacen 47 años. Yo estoy a punto de cumplir 46 y ahí no había nacido. De esa foto hace 47 años. Pero escucha bien esto. Cuando yo miro esa foto, yo me doy cuenta de que la locura, porque no tiene otro nombre, de dos jovencitos, uno de 18 y una de 15. Algo que comenzó tan loco, algo que comenzó tan mal. Ha llegado a ser un testimonio para toda la familia porque mis padres, luego de lo loco que comenzó todo, han tenido 47 años de matrimonio ininterrumpido y matrimonio bendecido por Dios. Y tienen dos hijos, dos nueras y cuatro nietos, y todos en la iglesia. Porque un día ellos decidieron destapar un pozo que estaba tapado. Cuando yo miro esa foto, yo entiendo que un día mis padres vivieron todo ese proceso como si nunca hubiera pasado, para que yo entendiera cómo se vive en un lugar estable, en un lugar funcional, en un hogar sano. ¿Cuándo tú crees que yo me enteré de toda esta historia que yo les estoy contando hoy? Yo me enteré el otro día de esto. Ya yo era adulto. Jamás yo me enteré de esto de niño. Yo nunca tuve la menor idea de cómo comenzó la historia de amor de mis padres o la locura de mis padres. ¿Tú sabes por qué? Porque mis padres se encargaron que toda mi infancia, toda la adolescencia, yo supiera cómo, con qué estabilidad, con qué funcionalidad se vive en un hogar, para que cuando yo tuviera el propio, las locuras me parecieran locas y supiera qué es lo que realmente es normal y bendecido. Y yo me enteré de esto el otro día, porque cuando mis padres decidieron destapar su pozo para Dios, en ese mismo instante decidieron tapar todo lo que no edifica para tu familia. Y por último, cuando yo miro esta foto, me viene a mi mente la realidad de que cuando un padre de fe se propone destapar pozos espirituales que han estado tapados, fluye una bendición que esos mismos padres no saben que va a perdurar hasta las generaciones que todavía no han nacido. Cuando tú destapas tu pozo hoy, no solamente estás bendiciéndote tú, no solamente estás bendiciendo a tu hijo,
estás bendiciendo a esas generaciones que todavía no han llegado a este mundo.

mundo, pero que van a aprender de tu legado, van a ser bendecidos, van a crecer con ese legado de fe que le estás dejando, así como un día Abraham se lo dejó a Isaac. Yo quiero preguntarte a ti, hermano presente, padre de familia, esposo, ¿cuál es ese pozo que esta mañana tú necesitas destapar? Porque no te engañes, todos tenemos un pozo que destapar, o al menos todos tenemos un pozo que se ha estado tapando poco a poco. Y yo estoy seguro que más de una familia aquí esta mañana ha venido aquí tratando de cavar, de hacer todo lo posible por destapar algo que está tapado en la familia, en el matrimonio, con los hijos, en cualquier aspecto, en la vida espiritual también incluso. Pero hay algo que necesitas destapar. ¿Cuál es ese pozo que necesitas que se destape? La buena noticia que tengo para ti es que debajo de esa tierra, debajo de toda esa mugre, debajo de todas esas rocas que hoy ves que tapan tu pozo, todavía está fluyendo agua. Agua que si le pides a Dios, Él te va a ayudar para que vuelva a brotar y tu pozo vuelva a ser una bendición para ti, para tus hijos y para los hijos y los hijos de tus hijos. Te pregunto algo simple, pero vital. ¿Será que hay algún padre en esta mañana que desea destapar un pozo hoy para Dios? ¿Será que hay algún esposo que hoy quiere decirle a Dios, Señor, necesito que me ayudes a destapar el pozo de mi matrimonio? ¿Será que hay alguien hoy aquí que necesita que Dios, que ya sabe cómo va a destapar tu pozo, que Dios que ya sabe cómo va a solucionar tu crisis, ¿será que hay alguien que hoy quiere decirle a Dios, Señor, levanto mi altar para ti, para que tú me ayudes, Señor, a ser bendecido con todos los de mi casa? ¿Hay alguien aquí que quiere confiar en esa promesa que dice que cuando te entregas a Dios, tú y tu casa recibirán bendición? ¿Quién es ese padre? ¿Quién es ese esposo, esa esposa? ¿Quieres ponerte en pie? Vamos a terminar con una oración. Que Dios nos bendiga, que Dios nos levante, que Dios nos llene de prosperidad, que Dios derrame su bendición en todos nosotros desde hoy y para siempre. Amén. Santo Dios que estás en los cielos, santificado sea tu nombre, Padre. Cuán lindo eres, Señor, cuán grande, cuán inmenso, cuán todopoderoso. Si nos declaramos incompletos, si nos declaramos pecadores, si nos declaramos sufrientes, hoy, Señor, levantamos nuestras manos y abrimos nuestro corazón para declararte todopoderoso, Salvador, Redentor, Dios lleno de gracia que da nuevas oportunidades a tus hijos que caen en desgracia. Señor, yo estoy seguro que aquí hay alguien esta mañana que ha tenido un momento especial contigo. Un momento de reflexión, un momento en el que ha entendido que hay cosas en su vida que necesitan destapar. Pozos que deberían haber estado brotando agua, bendición, pero que han estado por cualquier razón de la vida, han estado tapados, sin dar fruto, secando nuestra alma, secando nuestro ser, nuestro carácter. Y lo que es peor, porque si todo quedara, las consecuencias quedaran en nosotros solamente, pues pudiéramos lidiar con los años, pero con los daños. Pero ¿cómo hacer, Señor, cuando el daño llega a nuestros hijos? Cuando se va secando nuestros hijos, se van secando nuestro matrimonio, nuestra esposa, nuestro esposo. Cuando lo que más queremos en esta vida lo vamos perdiendo porque hay cosas que necesitamos tapar, destapar y no encontramos cómo, Señor. Padre, yo no soy nadie para definir qué tiene que destapar cada quien, pero eso es algo que tú conoces bien. Tú sabes qué necesito yo destapar en mi vida, pero además sabes cómo hacerlo por mí. Lo único que necesitas es un corazón dispuesto a recibir la ayuda que tú quieres dar. Señor, también aquí hay personas, Señor, que hoy no quieren salir de este lugar sin saber qué.

que hoy va a haber una nueva oportunidad que el cielo le está brindando. Yo quiero que salgan todos de aquí hoy convencidos de que si algo bueno y grande pueden hacer en favor de su salvación y la bendición de su hogar, es ya hoy mismo comenzar a destapar esos pozos que deben brotar para vida eterna en cada uno de nosotros. Guía nuestros pasos, Señor, siempre. Quédate con nosotros. Y sobre todo, bendice, Señor, nuestras familias. Porque te lo rogamos en el bendito nombre de Cristo Jesús. Amén. Amén. Que Dios me los bendiga. Que Dios me les dé paz. Que Dios les guarde. Que su presencia pueda estar siempre en nuestros corazones.

0: Amén.
1: Puede sentarse. En nuestra vida tenemos muchos testimonios. Yo no sé ustedes, pero yo tengo muchos en cuántas cosas Dios ha hecho por mí. Y en los momentos más difíciles, Dios ha estado con nosotros. Y de eso no cabe la menor duda. Yo les tengo, de tantos testimonios, tengo uno que me marcó mucho y me sigue marcando. Por eso se los voy a comentar.

Yo no sé si ustedes recuerdan el año pasado, el pastor nos dijo, el pastor me dice, Ninoska, el sábado que viene vamos a tener ayuno y oración por la situación país. Y yo le digo, no vamos a tener almuerzo, está bien. Pero ese día, mi familia estaba atravesando una situación económica difícil. Por primera vez en 9 años nos faltaban 1.500 para pagar la renta. Y yo tenía que pagarla ese día. Mi esposo estaba como muy, ¿cómo se dice? Tú sientes cuando tu esposo está como angustiado y uno presiente. Bueno, llegamos ese día aquí y cuando salimos, como no me tocaba ir a la cocina, estaba mi hijo mayor, nos fuimos. Y mi hijo y mi esposo dice, ay, Nino, tenemos que pagar, nos faltan 1.500 para la renta. Y yo le digo, pero bueno, amor, ¿y tú no oíste lo que dijo el pastor? Tenemos que confiar. Ya, dejamos todo aquí, vámonos. Ya, ¿qué vamos a hacer? Lo que he hecho, hecho está. Bueno, cuando estoy justamente en el techito, me llega mi hijo mayor y me dice, mamá, te deposité $1.500. Perdóname un poquito, pero... Y yo, no, hijo, porque yo me puse a llorar. Y yo, no, hijo. Él no se imaginaba la lucha que teníamos nosotros. Dios es grande y misericordioso y maravilloso. No lo dudes, mis hermanos. Aquí hay una promesa que está en Corintios, dice... Pero esto digo, el que siembra escasamente, también segará escasamente. Y el que siembra generosamente, generosamente también segará. Cada uno dé como propuso en su corazón, no con tristeza, mis hermanos, ni por necesidad, porque Dios ama al dador alegre. No dudes que Dios siempre te va a acompañar. Yo tengo un ángel que todos los sábados siempre me da algo. Ella me llega por cualquier lado y ese es mi ángel, un ángel muy amado y ella sabe quién es. No dudes que siempre vas a conseguir ángeles que te van a ayudar. Si estás atravesando una situación difícil, Dios va a estar ahí. Pero lo que sí, mis hermanos, ponga a Dios en primer lugar en todo lo que hagas. Si ganaste 10, ponga a Dios en primer lugar. Si no ganaste nada, dale el tiempo a Dios, pon siempre a Dios en primer lugar. Con estas palabras vamos a orar para recoger los diezmos y las ofrendas. Amado buen Padre Señor, agradecidos estamos ante ti, porque definitivamente tú eres un Dios de milagro, un Dios que nunca, nunca, nunca nos va a desamparar. Señor, te pido por esas personas que si no tienen trabajo, tú seas su proveedor, Señor. Te pido por esas personas que en algún momento han sentido que tú les has fallado, no es así, Señor. Tú siempre nos vas a dar lo que nosotros necesitamos. Señor, permite que cada persona que no tenga alimento, provéelo. Si no tiene trabajo, provéelo. Pero sobre todo, Señor, provee de la vida espiritual a cada uno de nosotros. Quédate en este lugar, en Cristo Jesús. Amén y amén.

0: Ha llegado un momento muy especial en esta mañana. Es el momento cumbre de esta fiesta, porque es el momento en el cual vamos a presentar varias almas que han decidido entregar su vida al Señor. Así que yo voy a aprovechar de mover esto un momentito para acá, porque cuando hay fiesta hay que despejar la pista para todos, ¿sí o no? Claro que sí. Así que hoy tenemos una ceremonia bautismal muy, muy especial. Tenemos un grupo de personas que han decidido entregar su vida al Señor a través del bautismo y esperamos que con la ayuda de Dios cada uno de ellos pueda ser una persona fiel.
1: Pero él nos comenta que te encontró una amiga que está ahí. Ya te recordaste. Eso lo llevó a él a entender que Dios
0: con hoy. Amén.
2: Siempre bienvenido.
0: Ahora, ¿dónde está la familia y los amigos de Eder? Porque a una fiesta nadie va solo. Yo quiero que por favor se acerquen y se acerquen hasta acá, hasta donde está, suban al púlpito. Por eso apartamos aquí, por si hay mucha gente, aquí hay espacio suficiente para que todos puedan participar. ¿Está bien? Y si alguien quiere tomar fotos, también pueden venir, pararse, no hay problema. ¿Está bien? Estamos en una fiesta.
2: Vamos al equipo misionero, vamos a apoyar aquí a mis hermanos que se están bautizando. Ven Rafaela, ven Héctor, vamos a apoyar a estas personas. José fue uno de los hermanos que ayudó a evangelizar. Así que estamos agradecidos con Dios por este hermoso bautizo.
3: Eder, has decidido seguir a Jesús. Este es uno de los días, o tal vez el día más importante de tu vida. ¿Deseas seguir a Jesús cada día de tu vida? ¿Prometes serle fiel a Jesús cada día de tu vida? ¿Quieres encontrarte con Él cuando Él venga en las nubes de los cielos? Amén. Santo Padre que moras en los cielos, gracias por este lindo momento en el que me permites estar en la pila bautismal con Eder. Tú has mirado su vida, conoces su pasado, sabes la decisión que Él ha tomado por ti, Señor. Una decisión que alberga y atesora en lo más profundo de su corazón. Hoy está haciendo esa decisión pública. Está haciendo un pacto público contigo, Señor. Porque quiere que tú mores en su vida y porque quiere morar Él contigo un día en el reino de los cielos por toda la eternidad. Por lo tanto, Señor, como ministro del Evangelio, lo entrego en tus manos, en el nombre del Padre, del Hijo y del Espíritu Santo. Amén. Amén.
4: Felicidades.

0: Хорошо.
1: Bien. Eder estuvo trabajando y viniendo hacia la clase cada sábado. Cada sábado hay una clase para las personas que quieren aprender de la Sagrada Escritura. Y a la hora de la lección de la escuela sabática, ellos se reúnen en el salón de juntas. Y allí, alrededor de esa mesa, ustedes también están invitados, todo el que quiera, a participar en esta actividad especial. Tenemos a Aide Horta. Aide, su versículo favorito es Apocalipsis 3:20. Todos sabemos Apocalipsis 3:20, ¿verdad? Vamos a repetirlo todos. He aquí, yo estoy a la puerta y llamo. Si alguno oye mi voz y abre la puerta, entraré a él, cenaré con él y él conmigo. La historia de Aide es una historia bella, como cada historia de cada ser humano que entrega su vida a Cristo. En la historia anterior, una amiga tocó con una palabra en la mente y el corazón de la persona. Y en el caso de Aide, fue la abuela. Una abuela que desde muy niña, adolescente, le regaló una Biblia. Ya su abuelita estaba mayor y le dijo: hija, este es el mejor y más grande regalo, el más grande tesoro que yo te puedo dar. Porque aquí, cuando estés triste, aquí vas a conseguir consuelo. Cuando estés alegre, aquí vas a conseguir también alegría. Y cuando no sepas qué hacer, aquí vas a conseguir el camino que tú debes seguir. Y sobre todas las cosas, aquí vas a conseguir el camino de la salvación. Así que esa abuelita, la abuelita de Aide, le entregó ese regalo espectacular y Dios poco a poco fue tocando el corazón y hoy Aide está lista para seguir el camino del Señor. Y el mayor anhelo de ella es cumplir esa maravillosa esperanza de su abuela, verla en el cielo. Ella falleció quizás unos dos o tres años después, pero eso quedó sonando en sus oídos. Y el mayor anhelo es verse en el cielo ella misma, pero encontrarse con su abuela y con toda su familia.
2: Mi querida Aide, hace unos años atrás tu abuela te indicó con una Biblia en su mano cuál era el camino para la salvación. Han pasado varios años en los que has estado buscando a Jesús y Jesús te ha estado buscando a ti, Aide. Hoy finalmente se han encontrado y ese encuentro será para siempre. Yo quiero en este momento entregarte en los brazos de Cristo Jesús desde hoy y para siempre en las aguas del bautismo. Así que como ministro del Evangelio te bautizo en el nombre del Padre, del Hijo y del Espíritu Santo. Amén.
1: En cada corazón que se entrega al Señor, siempre hay alguien que algo hace. Y puede ser algo tan simple como un regalo. Regalarle una Biblia a alguien y decirle: aquí está el camino, búscalo. Y el Señor se encargará de lo demás, Ninoska. Por eso tenemos un plan de este año poder, así como el año pasado repartimos más de 300 Biblias, este año poder repartir 1,000 Biblias para honra y gloria de nuestro Dios y que cada uno de ustedes, nadie se quede sin entregarle una Biblia a un amigo, a un familiar que seguramente lo necesita.
3: Así que ahorita tenemos a Arlín Cañizales. Su versículo de memoria es 1 Corintios 13, 4-7. El amor es sufrido, es benigno. El amor no tiene envidia, el amor no es jactancioso, no se envanece, no hace nada indebido, no busca lo suyo, no se irrita, no guarda rencor, no se goza de la injusticia, mas se goza de la verdad. Todo lo

0: sufre, todo lo cree, todo lo espera, todo lo soporta. Aileen tiene un testimonio muy particular. Ella a los 23 años, el médico le dio un diagnóstico que para en ese momento pues le impactó y le dijo, no puede ser madre. Mas sin embargo, ella se aferró al Dios creador, el Dios que todo lo puede. Tuvo a su hija Camila y ella le prometió a Dios que ella iba a encaminar siempre a su hija en los caminos de Dios. En el transcurso de ese caminar, ella observaba a su hija hoy de 21 años y ella le decía a Dios que la ayudara y que su hija también buscara a Dios. Mis hermanos, ustedes no entienden el poder que tenemos las madres orar por los hijos. Dios tiene poder y nunca lo duden. Aileen es una muestra de ese poder que tiene Dios. Ella decidió entregar su vida a Dios hoy, pero más adelante van a ver la otra sorpresa, que Dios es grande y maravilloso. Así que todo el que conozca a Aileen y a su familia, bueno, aquí ya la tenemos, sean bienvenidos. Y Dios permita que ustedes también puedan entrar con ella en algún momento a las pilas bautismales.
1: Aileen, ¿deseas entregarte a Cristo Jesús de todo corazón esta mañana?
2: Sí.
1: ¿Quieres que esa decisión, que esa entrega sea para siempre?
2: Sí.
1: ¿Tú quieres morar con Jesús en la patria celestial?
2: Sí.
1: ¿Declara que Jesús es Rey y Señor de tu vida? ¿Acepta las enseñanzas bíblicas tal y como las enseña la Iglesia Adventista del Séptimo Día?
2: Sí.
1: ¿Quieres disfrutar este momento como tu entrada al Reino de los Cielos?
2: Sí.
1: Padre Santo, has escuchado esta declaración de fe de Aileen. Nosotros miramos las lágrimas en sus ojos. Tú miras la sangre de Cristo rociando su corazón. Gracias por abrirle el camino al cielo. Gracias por recibirla. Por eso, como ministro del Evangelio, en este momento la bautizo en el nombre del Padre, del Hijo y del Espíritu Santo. Amén. Quédense, quédense.
3: La siguiente persona que baja a las aguas bautismales es Camila Quintero. Camila Quintero, su versículo favorito está en Eclesiastés capítulo 3, versículo 11. Todo lo hizo hermoso en su tiempo y ha puesto eternidad en el corazón de ellos, sin que alcance al hombre a entender la obra que ha hecho Dios desde el principio hasta el fin. ¿Saben ustedes que Camila es la hija de Aileen? La hija que supuestamente no podía venir, pero vino, que ya fue un milagro. Y saben, cuando ella le dijo a su mami que quería saber de Dios, una de las cosas que a ella le preocupaba fue el cuarto mandamiento, el sábado. Y un día le dijo, yo voy a ir a la iglesia porque voy a preguntar del sábado. Y ese día que vino a la iglesia, el pastor tuvo un sermón del sábado. Todos se acuerdan de ese sermón, ¿verdad? Un sermón donde el pastor de punta a punta explicó por qué guardamos el sábado como el día del Señor, como el verdadero día del Señor. Así que ya con el sermón ella salió bendecida e impresionada por cómo Dios había respondido esa pregunta sin que ella ni siquiera aquí conociera al pastor y le dijera, pastor, esta es la pregunta. No, ya el Señor sabía cuál era la inquietud de ella. Así que ella dice que tenía 21 años, que en ese momento se sentía con miedo, con ansiedad, no se sentía suficiente. Y allí entonces es donde entra en esa debilidad del ser humano, entra el poder de Dios. Y desde que empezó a relacionar

0: relacionarse con el Señor, su vida cambió, le ha mostrado el amor incondicional que Dios tiene para con cada uno de nosotros, y hoy Camila, junto con su mami, está aquí para entregar su vida al Señor, y el pastor Paulín está listo para bautizarla.
1: Un alma se entrega a Jesús, mi corazón brota de alegría. Pero algo especial, algo un poquito más especial, pasa en este corazón cuando veo lo que Dios está haciendo en esta generación. Lo que Dios está haciendo en el corazón de los jóvenes de esta generación. No crean lo que dicen por aquí, por ahí. Jesús está obrando en el corazón y en los corazones de esta generación. Camila, estamos allá atrás disfrutando, y esta familia aquí llorando, sonriendo, celebrando, junto con todos los candidatos que tenemos hoy. Y para mí es tan gratificante ver, Camila, ver a Jesús dentro de tu corazón. Estuve hablando con ella hace unos días atrás de su jornada, de lo que Jesús está haciendo en su vida. Así que, Camila, hoy es mi privilegio poder ser el instrumento de bautizarte hoy. ¿Qué más yo puedo pedir? Camila, hoy tú te bautizas porque crees que Jesús es tu Salvador. ¿Quieres darle tu vida a Jesús? ¿Quieres nacer de nuevo hoy? ¿Sabe que hoy, Camila, también su novio Jerry, su mamá Arlene, nacen de nuevo? Y mañana es el cumpleaños también de Camila. Así que ella me dijo allá atrás, voy a tener dos cumpleaños, el de hoy y el de mañana también. Camila, esta es tu iglesia. Este es tu momento. Hoy no es una graduación, hoy es el inicio. Tú públicamente manifestando que hoy tú le das tu vida a Jesús. Así que felicidades. ¿Estás ready? Bien, muy bien, bien por acá. Querido Padre que estás en el cielo, Señor. Señor, glorifico tu nombre y te doy toda la honra y todas las gracias, Señor, porque tú eres bueno para siempre. Porque aquí está tu hija Camila, quien tú has llamado desde que antes de ella nacer. Toda su vida, Señor, tú la has llamado, y hoy ella está respondiendo a ese llamado de nacer de nuevo, ser bautizada por agua y por espíritu, y de entrar en tu reino como una discípula, Señor, que va a vivir contigo por el resto de su vida. Señor, gracias por lo que estás haciendo en su vida. Gracias porque por medio de su vida hay otros jóvenes, otras personas que le están también haciendo esa decisión de dar su vida por ti, Señor. Señor, hoy es mi privilegio bautizarla en el nombre del Padre, del Hijo y del Espíritu Santo. Amén. Felicidades, Camila.

0: La siguiente persona es Yarek Celaya. Su versículo preferido está en Mateo 19:26. Y mirándolos, Jesús les dijo: para los hombres esto es imposible, mas para Dios es todo posible. Amén. Todo es posible.
1: Amén. Muchas gracias.
2: Yarek tiene, él escribió un pequeño testimonio donde dice: todo Yarek es un heredero del reino de Dios, no porque sea mi voluntad, sino por voluntad de Él, porque es la voluntad del Señor. Y Yarek siente también que el Señor lo ha llamado. Dice: le doy gracias al Señor por mis hermosos padres, mis hermanos, por mis amigos, por mi novia. Mi misión es siempre representarlo correctamente. Y esa es la misión de cada uno de nosotros, representar al Señor correctamente. Dice: si el Señor me quitara todo lo que tengo, no perdería nada si lo tengo a Él, porque lo tendría en Él todo. Así que todos en Cristo somos suficientes, todos en Cristo nada nos falta. Señor, tú eres todo para mí,

0: y hoy te entrego todo mi ser. Ese es el pensamiento de Jared en este momento, y el pastor Paulín le va a bautizar. Jared, Dios te bendiga.
1: Amén. Jared, felicidades una vez más. Fue un gusto para mí conocerte, reunirnos juntos hace unos días atrás, conocer tu historia y también ser testigo de lo que Jesús está haciendo en tu vida. Ya Jared viene a nuestra iglesia porque es el amigo especial, el novio de Camila. Así que ya, Camila, tu vida está dando fruto inmediato. Fruto inmediato. Y realmente puedo decir con toda honestidad, sinceridad, que Jesús está haciendo algo en el corazón de Jared. Jared, hoy tú te quieres bautizar porque reconoces que Jesús es tu Salvador.
2: Completamente.
1: Amén, gloria a Dios. Tú deseas formar parte de este cuerpo de Cristo para bendecir la iglesia y para que la iglesia también pueda ser de bendición para ti.
2: Completamente.
1: Amén. Así que Jared, hoy es mi privilegio como pastor bautizarte. Ven por acá. Tu mano aquí. Querido Padre, Señor, gracias, Señor, por Jared. Gracias, Señor, por lo que has hecho, estás haciendo y seguirás haciendo en su vida, Señor. Él quizás no se imaginó que este día iba a pasar hace un tiempo atrás, pero antes de él nacer ya tú lo habías nombrado, ya tú lo habías llamado, ya tú lo habías escogido, Señor. Y él hoy también te escoge a ti. Así que es mi privilegio como pastor, Señor, bautizarlo para el perdón de sus pecados, su entrada a tu reino, en el nombre del Padre, del Hijo y del Espíritu Santo. Amén.

0: Love you, bro. 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
1: Amados hermanos, es nuestro privilegio. Es nuestro privilegio. El Señor nos ha dado ese privilegio. Ser voces de Jesús, ser manos de Jesús, para que otras personas vengan al conocimiento del Señor. Partiendo una literatura, entregando algo y entregando

Alguien da gloria a Dios por un amigo fiel, amante que vela. No sé, en este día quizás hay algún padre que quiera dedicar a su hijo, a su familia, a Dios. Porque nosotros no sabemos en las páginas web que se meten nuestros hijos. No sabemos qué hay en el teléfono celular de nuestro esposo, nuestra esposa. No sabemos en qué está metido cada quien. No sabemos los problemas de cada persona porque no somos Dios. Pero no sé si dentro de nosotros habrá alguien que quiera venir con su esposo, con su esposa, dedicándole su celular a Dios. No sé si hay algún padre que quiera venir con su hijo, con su hija, diciéndole: vamos ahí adelante, yo quiero reconsagrarte a Dios. Porque de nada hago consagrando el celular si tu cabeza está fuera de Dios. No sé quién habrá aquí que siente el toque del Espíritu Santo y dice: este mensaje era para mí, este sermón era para mí. Yo quiero que mi hijo se críe en el temor de Dios. Yo quiero escudar a mis hijos de esta plaga de la droga del siglo XXI. Y fíjense que algunos decimos: no, es que la droga del siglo XXI para los viejos, es la droga del siglo XXI para los jóvenes. No, no, no, no, no. Yo veo viejitos que se le están cayendo los dientes . Pocos accidentes hay aquí en Miami, familia. No hay una persona que le pasemos por al lado del carro, mi esposo y yo, que no vaya manejando. En los semáforos, porque hay que pitarnos tanto los semáforos. Y fíjense que aquí en Miami la gente hasta lo agradece. Yo le he pitado a gente atrás, la papá, y dice: gracias, brother. Estás escribiendo. Tan diferente que es el norte de Estados Unidos. Allá tú no sientes el pito de un carro a no ser que se esté cayendo el mundo. Pero aquí hay que estarnos pitando aquí en Miami porque tenemos tantas cosas en mente. Pregunto, ¿habrá algún esposo con su esposa que quiere venir aquí delante y decir: Señor, consagro mi celular y mi vida a ti? ¿Dónde está esa esposa que va a traer a su esposo? ¿Dónde está ese esposo que va a traer a su esposa? Es un llamado duro. Salir del banco no es fácil, pero alguien va a salir. Alguien va a salir. ¿Dónde estás? ¿En qué parte de la iglesia estás? Que el Señor ha tocado tu vida, tu corazón, y quieres salir con tu esposo, con tu esposa. Quieres salir con tu hijo, con tu hija, y decir: Señor, te consagro mi vida, consagro mi celular. Mire jóvenes viniendo, mire muchachos tomando decisiones, mire esposos viniendo con su esposa, líderes de iglesia viniendo con su esposa. Porque es verdad que esto es una droga, familia. Mi esposa me dice a cada rato: estoy tan obstinada de esto que tengo deseo de tirarlo así para pronto. Pero vale mucho. Pero piénsalo dos veces antes de tirarlo. Lo que necesitas es orarle a Dios para que te dé dominio sobre esto. Dominio sobre esto. Yo voy a orar. Y cuando ore, antes de orar, quisiera que prendiera la luz del celular. Préndela. Prende la luz de tu celular. Y dile: Señor, mírame, aquí estoy, sabiendo que tengo un Dios que vela mis pisadas. ¿Dónde estás? ¿Dónde vas? ¿Dónde está aquel? Prende la luz de tu celular, préndelo y dile: Señor, mira allá arriba qué lindo se ve el segundo piso, la gente prendiendo el celular, mire cómo se va iluminando el salón. Prende tu celular. No te dé pena dedicarle una rayita de tu batería a Dios, si le has dedicado baterías enteras a otras cosas. Dedícale algo a tu batería, Dios. Vamos a orar. Querido Padre Celestial, en este día, padres han venido preocupados por sus hijos. Porque es cierto que hemos caído en la red de la vigilancia. Hemos caído en la red de negocio con respecto a ti. Cuando entras a una página de internet donde no te piden dinero, no te cobran por entrar, es porque tú eres la mercancía. A ti te están vendiendo otras plataformas. Hay personas adictas hasta Amazon, Señor. No pueden pasar una semana sin ver el carrito llegar frente a la casa. Y es que le da una sensación de importancia, una sensación de gozo, de placer. Cada vez que se presenta el carrito con esa sonrisita frente a la casa, tienen el sueldo empeñado, la tarjeta de crédito empeñada, todo está a tope, porque el problema es que lo están trabajando con algoritmos y no ha comprado una cosa y ya le aparece la otra, y no ha terminado de comprar esa y ya aparece una mejor. Y cuando

grueso, parece uno más barato y que hace más cosas que lo que compró. Y es una cosa que el Señor dice: el que beba del agua de esta vida volverá a tener sed. Pero el que beba del agua que yo le daré, habrá en él una fuente de agua viva que brote para siempre. Oh Señor, delante de ti ponemos los hijos de todos los aquí presentes. Delante de ti ponemos los hijos de aquellos que están conectados con nosotros a través de las redes sociales, que están diciendo: pastor, cómo me gustaría volar, cómo me gustaría meterme en la pantalla y caer ahí en los peregrinos. Pero tú no tienes que caer aquí, tú tienes que caer en los brazos de Cristo Jesús, el cual te vigila de día y de noche, el cual te dice: tu pleito yo lo pelearé y yo salvaré a tus hijos. Oh Señor, de que hay gente que va directo a la batalla, Padre. Aquí tengo personas empresarias, tengo personas dirigentes que salen de aquí y saben a lo que salen, pero que salgan con la convicción de que el Dios que está con él no duerme, vigila noche y día, y aquel que la buena obra empezó será fiel en completarla. Entregamos nuestras luchas, nuestra familia y todo a ti, Señor, porque hay quien vela mis pisadas y mi senda trazará a las célicas moradas. Es Jesús quien me guiará. En el nombre de Jesús, amén. Me pregunto, ¿alguien ha sido bendecido hoy? Grite un amén. ¿Alguien ha sido bendecido hoy? Gloria a Dios.

demás hermanos míos, fortaleceos en el Señor y en el poder de su fuerza. Vestíos de toda la armadura de Dios para que podáis estar firmes contra las asechanzas del diablo. Porque no tenemos lucha contra sangre y carne, sino contra principados, contra potestades, contra los gobernadores de las tinieblas de este siglo. Por tanto, tomad toda la armadura de Dios para que podáis

Muy buenas tardes. Saludándole con más afecto que nunca. Detrás de este micrófono, su amigo, su hermano, Jesús Sosa, desde el país de Belice. Buenas tardes. ¿Cómo está? ¿Cómo le va? ¿Cómo está marchando su día? Hoy es sábado 18 de julio. Y les saludamos con más afecto que nunca en este sábado caluroso, en este sábado día de reposo, en este sábado de Conectados con Dios. Y para mí es un gran placer poder saludarle a usted ahí donde nos escucha, ya sea en casita o ya sea mientras se está trasladando a algún lugar, ya que hoy muchos toman este día para ir a dar un paseo, a visitar o simplemente ir por la playa para contemplar la naturaleza. Así que lo que sea que usted esté realizando en este momento, tenga usted un muy feliz sábado. Y le damos la bienvenida a nuestro programa Conectados con Dios.

Y hoy tenemos un motivo más para alegrarnos, para agradecer a Dios, ya que estamos de vuelta transmitiendo a través de 94.1 aquí en Corozal. Gracias a Dios, ya estamos de vuelta transmitiendo desde Corozal. Ya tenemos la repetidora andando, ya lo tenemos funcionando. Y agradeciendo en primer lugar a Dios por darnos este privilegio de poder reanudar la transmisión, la emisión, porque ya estamos con la repetidora de Corozal. Y también agradeciendo a todas esas personas, todos esos oyentes que estuvieron orando para que esto sea restaurado. Y también un agradecimiento muy, pero muy especial a esas personas que nos apoyaron.

Y ya estamos de vuelta transmitiendo desde Corozal y agradeciendo, como mencioné, a todas esas personas que colaboraron con nosotros en la restauración de este equipo. Gracias a Dios ya estamos de vuelta en esta a Radio Fe.

Así que gracias por sintonizarnos y ya nos están lloviendo varios mensajes y personas que nos dicen gloria a Dios porque ya se restauró. Algunos me dicen, hermano, ya hemos compartido el enlace, y otras tantas personas alegres porque estamos de vuelta a través de Radio Fe y Radio Getsemaní, por supuesto. Y hoy vamos a retomar nuestro programa. Ya tenemos con nosotros a la hermana Carolina. We have with us Sister Caroline Aguardo. We will be having this program, Home Sweet Home. So we are inviting you to stay tuned to Faith FM 94.1, 104.5, your positive alternative. Nosotros vamos a tener el programa en unos momentitos, Hogar Dulce Hogar. Ya tenemos a la hermana Carolina con nosotros, así que quédese con nosotros. Le vamos a dar un tiempito para que usted pueda invitar a su amiga, a su amigo, a su hermana, a su compadre, a su vecino, para que disfruten de Hogar Dulce Hogar. We will give you some time so that you can invite your friend, your brother, your sister, your neighbor to enjoy with us this program, Home Sweet Home. Vamos a hacer una pausa musical y luego regresamos para iniciar Hogar Dulce Hogar. We will take a musical break and then we will come back to enjoy the program Home Sweet Home.

0: Ese es un tipo de abuso.
1: Uh-huh. And a lot of people can, you can see this, the result of this kind of abuse.
0: Y se puede ver el resultado de este tipo de abuso.
1: There might be bruising.
0: Puede haber moretones.
1: Maybe a black eye.
0: Tal vez un ojo morado.
1: And people might ask about it.
0: Y la persona te puede preguntar por eso.
1: And
0: por eso.
1: The sad thing is that people lie.
0: Y lo triste es que las personas mienten.
1: They say, I walked into a door.
0: Dicen, pues me golpeé con la puerta.
1: I fell down.
0: Me caí.
1: You know? But we should not cover or hide abuse.
0: No deberíamos de tapar, esconder el abuso.
1: Because we want to bring it to a stop.
0: Porque queremos que eso termine.
1: Mostly women are abused.
0: Mayoría de mujeres son abusadas.
1: But men do get abused too.
0: Pero también los hombres son abusados.
1: And so we're talking to everybody.
0: Por eso estamos hablando a todas las personas.
1: We should not hurt each other.
0: No debemos lastimarnos unos a otros.
1: Okay. Now another kind of abuse.
0: Otro tipo de abuso
1: is called emotional abuse.
0: Es abuso emocional.
1: This one, they put you down.
0: Esto te
1: let you feel bad.
0: Te sientes mal, hace que te
1: like
0: sientas.
1: You can't do things right.
0: Como que no puedas hacer cosas bien.
1: And it really hurts.
0: Y eso sí duele.
1: All the abuse are bad and they should be stopped.
0: Todos los abusos son malos y deben parar.
1: Some people get so sick that they feel like they're going crazy.
0: Hay muchas personas que los afecta y dicen y sienten como que van a quedar locos.
1: Yes, and sometimes they do need help to get their lives back in balance.
0: Y realmente sí necesitan ayuda para que su vida vuelva a normal.
1: Mm-hmm. We have financial abuse.
0: Hay también abuso financiero.
1: And this is where they either use fraud, theft, or they just keep money back from their partner.
0: Esta situación es cuando roban, fraude entre.
1: You know, they spend money on what they want.
0: Gastan dinero.
1: And then they don't explain to their partner where the money goes.
0: Okay, y no le explican a su pareja dónde se fue el dinero.
1: And here we have some abusers who they will not allow their partner to hold money.
0: Y hay unos abusadores que no le permiten a su pareja tener el dinero.
1: They will pay the bills, they will do everything.
0: Ellos hacen todo, ellos pagan la corriente, los gastos, él lo hace.
1: But it's not right.
0: Eso no está bien.
1: Okay. We have another sexual abuse.
0: Hay abuso sexual.
1: And sexual abuse is can be done by a husband.
0: Ese puede ser hecho por el mismo hombre.
1: Yes.
0: You
1: see, sexual intercourse should be something that both of you consent to.
0: El encuentro sexual debe de ser que los dos estén de acuerdo.
1: Ajá. But whenever there is physical abuse,
0: pero cuando hay abuso físico,
1: sometimes it escalates to sexual abuse.
0: Oye, entonces sube escala abuso sexual.
1: Because if a man hits a woman,
0: porque si un hombre golpea a una mujer,
1: even though she stays in the house,
0: y a pesar que ella queda en la casa,
1: she's not happy with him.
0: Ella no es feliz con él.
1: But then after a few hours, he might say, let's be physical, let's have sex.
0: Y entonces cuando entre unas horas el hombre dice, pues vamos a tener sexo.
1: But she doesn't want.
0: Pero ella no quiere.
1: If he forces her, that is considered sexual abuse.
0: Y si lo hace contra su voluntad, ese es un abuso sexual.
1: Yes, and of course it can go for other people, you know, like if you have anybody that you force, it is called sexual abuse.
0: A cualquier persona que la obligan, uh-huh, ese es un abuso sexual.
1: And then we have discriminatory abuse.
0: Abuso discriminatorio.
1: Uh-huh. And that's why when like people get married with different race or different cultures.
0: A veces hay personas que se casan con diferentes razas, culturas.
1: But if you marry someone that is different, you still need to love them.

0: Y si tú te casas con una persona que es diferente, lo debes de amar.
1: Uh-huh. If they treat them bad because of how they look, or they don't want to take them certain places, or because they're different from them.
0: Y si a veces hay ese problema que no quiere ir la persona a un lugar porque es diferente, no debería de ser así.
1: Then that is considered this type of abuse.
0: Eso de considera ese tipo de abuso.
1: So those are some of the main ones that.
0: Esos son unos de los principales.
1: Ajá.
2: Sister.
1: Yes.
2: Sister Eduardo, we have had a lot of questions concerning physical abuse.
1: Okay.
2: Hemos tenido varias preguntas relacionado al abuso, a la violencia física. Uh-huh. One of them is between boyfriends and girlfriends.
1: Oh.
2: Can this be? Esto puede ir a una escala mayor. Can this be on a greater scale? Let's say first a push,
1: yes,
2: then a slap. ¿Puede esto escalar de un empujón a un lapo, a un golpe?
1: Yes, that's why when I at the beginning, mm-hmm.
0: Por eso al principio,
1: I said push or pull.
0: Dije empujar,
2: uh-huh,
0: o jalar.
1: It is an abuse.
0: Eso es un abuso.
1: It should not be tolerated.
0: No debería ser tolerado.
1: People who are not married yet need to look for these red flags.
0: Personas que no han sido casados deberían de mirar estas banderas rojas.
1: Because they are abuse has a tendency to escalate.
0: Porque un abuso tiende a escalar.
1: And you can talk to anyone who has been abused.
0: Puedes hablar con cualquier persona que ha sido abusada.
1: I remember a sister was here one day, and you know, they can tell you, it starts with one slap.
0: Esa vez había una hermana aquí y ella pudo decir, ¿no? Empiezan a veces con un lapo.
1: And they might say sorry.
0: Después dicen, lo siento.
1: And so you feel that they don't mean it.
0: Y piensas que ellos
1: no
0: lo querían hacer.
1: Uh-huh. But next time you will get more.
0: Pero en otra ocasión vas a conseguir más.
1: Sometimes it's now and again you get a hit.
0: Tal vez puede ser de vez en cuando consigues un golpe.
1: And that turns into every day.
0: Y después eso se hace constante.
1: And even the extent it gets worse.
0: Y después se sigue.
1: Because this person feels power with what they are doing.
0: Porque esta persona se siente con poder por lo que que está haciendo.
1: And they will continue. They have a problem.
0: Y ellos tienen un problema y por eso van a continuar.
1: You see, some people like to control too much.
0: Hay personas que les gusta controlar mucho.
1: And that is a problem.
0: Y eso es un problema.
2: Okay. Sister, I will say it in Spanish and I will try to translate.
1: Okay.
2: Hermano, lo voy a decir en español y luego voy a tratar de traducirlo. Ahí tenemos al hermano Lizarraga, quizás él me puede venir a ayudar a traducir esto. Okay. He escuchado a algunos hombres decir, I have heard some men say this. Mm-hmm. Algunas mujeres se lo merecen. They say that some women deserve, mm-hmm, you know, a hit.
1: Yes, they say it, but it's not true. You know,
0: ellos lo dicen, pero que los hombres dicen que ella lo merece, pero eso no es verdad.
1: Because they are stronger.
0: Porque ellos, los hombres, son más fuertes.
1: They should be protecting the woman.
0: Ellos deberían de proteger a la mujer.
1: And even if the woman does something that we can consider foolish.
0: Y porque a veces, aunque la mujer hace algo y el hombre lo puede considerar que es algo tonto.
1: They can just talk to them, and you know, like some men say, don't put me to shame, you know, because of something you did or something you said, you made me feel ashamed. Some men.
0: Hay hombres que le dicen a la mujer, pues, me dejaste en vergüenza.
1: But they still do not deserve any physical abuse.
0: Aunque así la mujer no merece un abuso físico.
1: I know a lot of men who do foolishness. Mm-hmm.
2: Yes.
0: Yo conozco de bastantes hombres que hacen tonterías.
1: Can the wives discipline them? Can they hit them?
0: ¿Será que las esposas lo pueden golpear?
1: I'm sure they can't. The women don't want to do it, but I'm sure they can't.
0: Sé que algunas mujeres lo quisieran hacer, pero no pueden.

0: So it should not be the other way either.
1: Y no debería de ser del otro lado tampoco.
2: Yes. So it's not a matter of she deserves it or no. He deserves it. Mm-hmm. It should never escalate to that.
0: That's right. That's right. Okay. You talk out your problems.
2: La hermana estaba mencionando de que también los hombres a veces hacen tonterías o torpezas y una mujer nunca dice se lo merece, ¿no? No debe de escalar a ese punto. Sister, another question had arrived on past this, and this question is, what about the manner the husband talks to the wife?
0: ¿Qué
2: en cuanto a la manera como un esposo le habla a su esposa?
0: We need to be careful how we talk to each other.
1: Deberíamos de tener cuidado cómo hablamos entre pareja.
0: Remember, we should love each other.
1: Recuerden que se deben de amar entre sí.
0: There are women who are afraid.
1: Hay mujeres que tienen miedo.
0: As soon as the man comes, you know, they try to make sure everything is set and they keep out of the way and they keep the children out of the way. Nobody should live like that.
1: Que hay esposas que viven con ese temor. Cuando llega el esposo, las mujeres siempre andan haciendo algo, acomodando, que todo esté en orden, que los niños estén bien, todo, porque tienen miedo al hombre.
0: Yeah, and we should not talk down to our partners.
1: Y no deberían de
0: talk like
1: humillar like a la child, pareja, you know? como una niña.
0: Yeah. We are both adults and we should talk to each other in a nice way.
1: Todos somos adultos y deberíamos de hablar en una buena manera.
0: I know that some men, when they talk to the children listen immediately.
1: Hay hombres que cuando le hablan a los niños, ellos prestan atención rápidamente porque tienen miedo.
0: Because of their voices are heavier,
1: porque
0: right?
1: las voces del hombre son pesados.
0: But we need to be careful how we talk to our children and how we talk to our spouse.
1: Y deberían tener cuidado cómo le hablan a los niños y a la pareja.
0: And some people even curse. They use curse words. We should never do that.
1: Y hay personas también que insultan y nunca deberíamos de hacer eso.
0: Even if you don't claim to be a Christian, I mean, you love that. You say you love that person.
1: Aunque uno no sea cristiano, pero se dice que se ama a la persona y no debería de
0: ser así. So show the love.
1: Demuestre el amor.
0: And remember the golden rule. Jesus says, do to others as you will want them to do.
1: Como dice la regla de oro, haz a otros como quieres que te hagan a ti.
0: Nothing looks funnier than you know, you hear your neighbors, they're cursing each other, big, saying all kinds of things.
1: Imagínese que cómo se escucha cuando se escucha que los vecinos están insultando, están peleando. ¿Cómo
0: and
1: se
0: after
1: escucha?
0: That, you see them going down the street, hugging without breeze can't pass through.
1: Y después mira la pareja que cuando salen a la calle están bien ahí abrazaditos y sin el aire puede pasar.
0: That is just a show.
1: Es solo un show, como
0: we
1: dicen.
0: We need to love and respect each other.
1: Debemos aprender a amarnos y respetar unos a otros. Mm-hmm.
2: Another question is, how do husband or wife escalate to that state of being violent? Okay. ¿Cómo llegan a ese punto de escala de ser violentos?
0: Some people have a bad temper.
1: Hay personas que tienen una temperatura fuerte.
0: Temperamento. They don't know how to control it.
1: Y no lo pueden controlar.
0: And so really they will hit you and feel sorry.
1: Y ellos te van a golpear y después lo van a decir que lo sienten.
0: But if they don't take care of that problem,
1: pero si no toman cuidado de ese problema,
0: you will hear a lot of sorries.
1: Vas a escuchar bastante lo siento.
0: And you will continue to get hurt.
1: Y vas a continuar siendo lastimada.
0: Mm-hmm. Another thing. Jealousy.
1: Y otra cosa, el celos.
0: Jealousy pushes them, right?
1: El celos los empuja.
0: If you see a man or a woman tries to keep you from your family and friends.
1: Si miras que esta persona trata de alejarte de tu familia y de tus amigos.
0: They don't want anybody to come to the house.
1: No quieren que nadie venga a la casa.
0: They don't want you to go and visit.
1: No quieren que salgas a visitar.
0: Those are the people who can hide the abuse very well.
1: Esas son las personas que pueden

0: en esconder su abuso.
1: Muy bien.
2: Because if people come around,
0: pero porque si la cuando vienen las personas alrededor,
2: they have to be on good behavior or people will see who they are.
0: Tienen que portarse bien y tener un buen comportamiento.
2: And so they try to keep people away.
0: Así tratan de alejar a la gente.
2: Some men use intimidation, like they just threaten you, frighten you with something. I will take the children, or I will do this, or you know, I won't give you any money.
0: Hay hombres que usan, tienen amenaza, que dicen, te voy a quitar a los niños o no te voy a dar dinero. Es una otra forma.
2: And so the women are afraid.
0: Y así las mujeres tienen miedo.
2: Some men don't want their wives to work.
0: Hay hombres que no quieren que sus esposas trabajen.
2: Because they will be seeing people out there.
0: Porque van a estar mirando gente, personas allá afuera.
2: And they will be making money.
0: Y ella va a estar haciendo dinero.
2: These type of abusers, they don't want you to make money because then you might be getting ideas to go, to leave them, right?
0: Y esa forma no quieren que trabaje la mujer porque van a pensar que van a tener sus esposas van a tener la idea que ellos tienen dinero y van a poder irse.
2: And some are insecure.
0: Y unas son inseguros.
2: And they
0: inseguros.
2: Check up on you. They call very often and you better answer that phone.
0: Y cuando sale la mujer, el hombre está llamando cada rato y a ver a dónde está la mujer.
2: Uh-huh. Or else there will be a big argument when they come because...
0: Y va a haber un argumento grande cuando ella llega. Sis, you better don't take your phone when you go out.
2: So nobody knows. Yes.
3: Aquí hay un consejo de la hermana Sosa. Si eso existe, entonces no lleves tu teléfono contigo para que no haya ese problema.
2: Yeah, so those are some of the things that causes them to... And they think they love, you know. They think they love.
0: Ellos piensan que ellos aman.
2: But that is not love.
0: Pero eso no es amor.
2: And people need to understand that.
0: Y la gente debe de entender eso.
3: Por aquí me preguntan, hermana Aguardo, ¿eso se hereda, se aprende o ya lo trae en la sangre? Is that learned or is hereditary or is just in the blood?
2: It could be both. It could be both because you know there are people who see their fathers abusing their mothers.
0: Hay casos que los hijos han visto a sus padres abusar de sus mamás.
2: And so they can learn it.
0: Y en esa forma lo aprenden.
2: They think that is the correct way to control the woman.
0: Ellos piensan que esa es la forma correcta de controlar a su mujer.
2: Remember, some men say that they are the head of the home.
0: Recuerden que hay hombres que dicen que soy la cabeza del hogar.
2: And the Bible says it, and I agree they are the head.
0: La Biblia lo dice y estoy de acuerdo que
2: but,
0: sí.
2: But it's not for them to take advantage of the members of the household.
0: Pero no es la forma de para que tomen ventaja de la casa, de
2: yes,
0: la esposa.
2: People need to understand that the head means I lead, I protect, I'm the priest. I
0: eso,
2: provide.
0: Eso quiere decir que sí soy la cabeza, pero quiere decir que yo lidero, protejo y proveo para la familia.
2: Okay, so it's not to take advantage, not to beat them or for them to do whatever you want.
0: No es para que tengan ese control, no para pegar a la mujer y la mujer lo tiene que hacer.
2: And
0: lo que
2: then
0: diga.
2: On the other side, we have some people. You can see some people say, "Man, this person is just like his dad."
0: Y se dice también que cuando miran a esa persona dice es igual que su papá.
2: And it could be that it's from the blood.
0: Se puede decir que es de la sangre.
2: Because you can see some brothers, all of them would beat their wives.
0: Y se puede ver también como que todos los hermanos son lo mismo, pegan a las mujeres.
2: But I don't know if they saw it or they inherited it, but if they need to get rid of it.
0: No se sabe si lo heredaron o lo aprenden, pero hay que se debe terminar con
2: they
0: esto.
2: Need to find help.
0: Ellos necesitan ayuda.
2: Because nobody should be an abuser.
0: Porque nadie, ninguna persona debe de ser un abusador.
3: Sister, another question. Llega otra pregunta y dice, ¿Qué debe

0: vuelve a ser una mujer cuando el hombre se está poniendo violento? What should a woman do when the husband is being aggressive?
1: Okay. You talk softly.
2: Habla suavemente.
1: Be calm.
2: Estés calma.
1: Because you see, this person is already aggressive.
2: Porque esta persona ya es un agresivo.
1: Or they are upset about something.
2: O se enoja por cualquier cosa.
1: And then if you keep telling them things,
2: y si tú sigues diciéndole cosas,
1: then they might get so angry that they hit you.
2: Y ellos se pueden estar tan enojados que van a llegar al punto de golpearte.
1: So you want the person to calm down.
2: Por eso quieres que la persona primero se calme.
1: So you can talk about the problem.
2: Para que se pueda hablar del problema.
1: If you cannot talk right away,
2: si no se puede hablar en ese mismo momento,
1: then be quiet.
2: Entonces puedas estar en quieta.
1: And then later you bring up the topic.
2: Y después, más en adelante,
1: after
2: se puede traer
1: down,
2: pues se puede hablar el problema.
1: And then you talk about it.
2: Cuando primero que uno esté calmado.
1: I don't know what other people do.
2: No sé qué hace la otras personas.
1: I spoke plainly to my husband before we were married.
2: Pues yo le hablé claramente a mi esposo antes de casarnos.
1: He professed to be a Christian.
2: Él profesaba ser un cristiano.
1: But I told him, listen.
2: Pero yo le dije, escucha.
1: You look like a good man.
2: Te miras como un hombre bueno.
1: But I will not tolerate any abuse from you.
2: Pero no te voy a tolerar ningún abuso.
1: The day you hit me,
2: el día que tú me golpees,
1: you are telling me I don't want you anymore.
2: Me estás diciendo no te quiero más.
1: And I'm going to leave.
2: Y yo me voy.
1: And praise God, he's not that type of person.
2: Y gloria a Dios, él no es ese tipo de persona.
1: Both of us, you know, sometimes we raise our voices.
2: Entre los dos de nosotros a veces se alza la voz.
1: But we agree to talk to each other.
2: Pero nos ponemos de acuerdo de hablar.
1: Like if I raise my voice, he will tell me, you're raising your voice.
2: Y si yo levanto mi voz hacia
1: and,
2: él,
1: and
2: él me lo dice.
1: And if he's raising his voice, I will tell him, you are raising your voice.
2: Y si él está levantando la voz, también
1: and
2: yo le digo.
1: And then we will calm down. Uh-huh. And then we will talk.
2: Entonces nos calmamos y después
1: so,
2: vamos a hablar.
1: You have to put expectations from very early.
2: Hay que poner expectaciones desde temprano.
1: Like brother was asking me about some unmarried people.
2: Como el hermano estaba preguntando de
1: just
2: unas personas que no están casados todavía.
1: And you are already hitting.
2: Y ya estás
1: pulling
2: golpeando,
1: and pushing,
2: empujando.
1: It should not be tolerated. Eso, they need to let them know, listen, we are going to take a time off.
2: No debería de ser tolerado eso. Ahí vamos, mejor vamos a tomar un tiempo.
1: And you get the help that you need. Control yourself. Find how to control yourself.
2: Buscar ayuda y a ver cómo se controla.
1: And then we can talk.
2: Y después podemos hablar.
1: But if a person starts that before you get married, you need to be very careful.
2: Pero si eso empieza antes de que uno se case, hay que tener mucho cuidado.
1: Because sometimes they pretend like they have it under control. They don't blaze up again.
2: Porque a veces quedan bien aparenta que están bien controlados,
1: then,
2: pero no
1: suddenly
2: no lo están.
1: You get married and it comes back or it shows itself.
2: Y después uno se casa y es cuando aparecen.
1: Yes.
0: Hermana, pregunta por aquí. ¿El amor puede cambiar el temperamento de la persona agresiva? Can love change that aggressive character of the one you love?
1: No. Love can help a little.
2: No, this no. El amor puede ayudar un poco.
1: Like you talk to them.
2: Si tú hablas right? a él.
1: And tell them, listen, if you love me.
2: Y le dices, si tú me amas.
1: Then I need to see that love.
2: Entonces yo necesito ver ese amor.
1: And if they really love you.
2: Y si realmente te aman.
1: Then they will get the help. Remember, they have a problem.
2: Y recuerden, ellos tienen un problema.
1: A lot of people are afraid to go to the psychiatrist or the
2: Muchas
1: psychologist.
2: Muchas personas tienen miedo de ir a los psicólogos.
1: But they need to go.
2: Pero necesitan ir.
1: And these people can give you tips and strategies how you can control yourself.
2: Porque estos especialistas te pueden dar una te pueden ayudar, ¿no? Estrategias para ayudarte.
1: A person who have mental problems.
2: Hay gente que tienen problemas mentales.
1: It starts early. Well, and not all kinds, right? The mild ones. But they can tell you, you know what?

0: if you feel like you're losing your grip on life,
1: si sientes que estás perdiendo tu sentido en la vida,
0: then you can count things in your house.
1: Puedes contar cosas en la casa.
0: Or you can name things.
1: Puedes nombrar
0: you
1: cosas.
0: Can say, that is a clock.
1: Puedes decir, esto es un
0: this
1: reloj. Este es un cuadro.
0: You know, like bring yourself back to reality.
1: Es la forma de traer tu vida a la realidad.
0: The mind is very powerful,
1: la,
0: you
1: la
0: know.
1: Mente
0: the
1: es
0: mind
1: bien,
0: is very powerful.
1: Es bien poderosa.
0: Uh-huh. But love alone will not help anybody. They need to get professional help.
1: El amor en sí no va a poder ayudar. Va a poder ayudar, pero no mucho. Uno necesita un especialista.
0: We had some children at school one time when I was teaching.
1: Una vez cuando yo enseñaba, había unos niños en la escuela.
0: These children used to fight.
1: Estos niños les gustaba pelear.
0: Every minute a fight broke out.
1: Cada rato estos niños había una pelea.
0: And I didn't know what to do.
1: Y yo no sabía qué hacer.
0: So I told the principal, I think we need help.
1: Entonces yo le dije a la principal, se necesita ayuda.
0: We called the psychiatrist to come to school and talk to them.
1: Llamamos a la psiquiatra que venga a la escuela y hable con estos niños.
0: And when she heard what the problem was,
1: y cuando ella escuchó lo que era el problema,
0: she told us to put up a punching bag.
1: Dijo psiquiatra, psicóloga,
0: she told us
1: que
0: put
1: pongan
0: up
1: un
0: a punching bag, a bag that they can
1: un saco de boxeo.
0: Uh-huh. She said, give them sports, get ball and let them play and use that energy in a positive way.
1: Denles pelotas y que ellos puedan usar esa energía en esos deportes.
0: And we were surprised the fight stopped.
1: Y nos sorprendimos que la pelea acabó.
0: And that's why I'm saying, I know these people have strategies. How they can help.
1: Y por eso sabemos que estas personas tienen estas estrategias para ayudar.
0: Yes, and so we need to get those help.
1: Y por eso necesitamos esas ayudas.
2: Yeah. Tengo aquí una pregunta muy delicada y me dice por favor en anónimo.
0: Okay.
2: I have a very delicate question here and it says to leave it in anonymous. Mm-hmm. La pregunta dice, hermana, cierta vez mi esposo se enojó conmigo, quería intimidad y yo me negué.
0: Uh-huh.
2: On a certain occasion, my husband hit me and then he wanted to have a sexual encounter. I denied myself.
0: Yes.
2: He abused me.
0: Yes. They like to do that. But you know what? You can ask your partner.
1: Y sabe, usted le puede decir a su pareja
0: to respect you.
1: Que te respete.
0: And if they don't, if he does it again,
1: y si lo hace otra vez,
0: ask him to go with you for therapy.
1: Pídele que vaya contigo a terapia.
0: Find someone that you can talk to, a therapist that you both of you can talk to.
1: Busquen a un terapeuta. Que los dos puedan hablarle y que les puedan
0: so
1: ayudar.
0: So that he can realize that he's doing something wrong.
1: Para que él pueda realizar que él está haciendo algo malo.
0: And find what he can do to make it better.
1: Y saber qué él, en dónde él está haciendo mal.
2: And the question continues. Y dice, yo ya no tengo más deseos de estar con él. I don't have no longer desire to be with him.
0: That will happen.
1: Eso va a suceder.
0: Because he's hurting you. If he hits you, I mean, you are not his child.
1: Porque él, eso va a pasar porque te está golpeando y tú no eres una niña para él.
0: And that is what all abusers do. They push you away.
1: Eso es lo que hacen los abusadores. Ellos te empujan.
0: You will stay in the house.
1: Tú vas a estar en la casa.
0: And you will try to make things right.
1: Vas a tratar de hacer todo
0: you
1: bien.
0: You try to make them happy.
1: Tratas de hacerlo feliz.
0: But you are not happy.
1: Pero tú no eres feliz.
0: And you will not love them.
1: Y tú no los vas a amar.
0: Because these things put a hurt inside your
1: porque
0: heart.
1: Porque eso pone un duelo en tu corazón.
0: Right? And so we need to pray about it.
1: Por eso hay que orar por eso.
0: Try to get the therapy.
1: Trata de conseguir terapia.
0: And if not, you have to get help.
1: Y si no, tienes que buscar ayuda.
0: From the women sources, social.

0: por medio de los recursos sociales.
1: Okay. Or if you feel that you're threatened and you can't stand it, you can call the police.
0: Y si te sientes amenazada y sientes que no aguantas más, puedes llamar a los policías.
1: I know it's very hard.
0: Sé que es muy difícil.
1: Because we don't want to end our marriage.
0: Porque no queremos que nuestro matrimonio se termine.
1: But if you don't stand up for yourself,
0: pero si no te paras para ti,
1: it will continue.
0: Va a continuar.
1: That's the sad thing.
2: And this person has two questions. Mm-hmm. Esta persona tiene dos preguntas. Su esposo la golpeó. We can say that he raped her. Mm-hmm. We can say he raped mm-hmm. her. And her question is, ella dice que ya no tiene deseo de estar con él. She doesn't have that desire to be intimate with him.
1: Yes.
2: And she says, can I recover from this feeling? ¿Puedo recuperarme de este sentimiento de no querer estar con él? ¿Me puedo recuperar? Can I heal that wound? Y la otra pregunta es, ¿se puede denunciar eso como una violación? Can she denounce this to the police as a rape?
1: Yes, a husband should not do that.
0: Sí, se puede denunciar.
1: They break the law when they do that.
0: Y sí, se puede denunciar al police.
1: But many times we don't want to report because if you involve the police, then the police will arrest them.
0: Y por eso muchas veces no se denuncia, porque si se involucra el policía,
1: they will arrest them.
0: No, los van a arrestar.
1: Because even for sexual assault, right?
0: Acoso sexual.
1: Uh-huh. They can charge them. Mm-hmm. Yes. So we need to. I like that they put commercials.
0: Me gusta cuando el gobierno pone comerciales.
1: Trying to show us how to get the help from the police.
0: Nos están demostrando cómo conseguir ayuda.
1: And so if they call and they say, oh, sometimes it's the neighbor who call and said there's a noise over there.
0: A veces es la vecina que llama, que dice hay un ruido ahí, están peleando.
1: And when the police comes,
0: y cuando viene el policía,
1: they will ask the person, is everything okay?
0: Y preguntan, ¿está todo bien?
1: And if you say everything is okay, they will go back to the station.
0: Y si dices todo está bien, ellos van a regresar a la estación.
1: But if you say, yes, he did this to me and I want to press charges, then the police can do something.
0: Entonces, pero si el policía te pregunta, tú vas a decir, pues sí, hay pleito o algo, entonces sí van a pones un cargo.
1: Yes, and that's why I keep saying we need to talk.
0: Pero eso sí, por eso continúo diciendo que hay que hablar.
1: Sometimes a man does that and you can't even tell him, you know what, I know you did wrong and I hate that what you did to me.
0: A veces no decimos, ¿no? Hiciste mal y no me gustó lo que hiciste.
1: Some people can't say that.
0: Hay personas que no lo pueden decir.
1: They just have to take it and wait to see if it will happen again and that is not right.
0: Y solo espera, ¿no? A ver si va a seguir.
1: But I don't want people to think that I am trying to destroy homes.
0: No quiero que piensen que estoy aquí para destruir hogares.
1: I am saying stand up for your rights.
0: Solo decimos que se pongan alertas, pónganse de pie para tu derecho.
1: God is not happy when we do wrong.
0: Dios no está contento cuando uno hace mal.
1: And the law is there to protect us.
0: Y está la ley para protegernos.
1: But you really have to think about it, right?
0: Pero de veras hay que pensar en ello.
1: If you can talk to your partner and they can understand and do differently,
0: hablar con la pareja y pueden entender y hacer la diferencia.
1: You can see if they are trying.
0: Tú puedes ver si ellos están tratando.
1: Okay. I remember a case.
0: Yo recuerdo un caso.
1: One of my friends.
0: Una de mis amigas.
1: Yeah, the guy, he didn't hit her.
0: El hombre no la golpeó.
1: But he was railing up and cursing and he moved up to her.
0: Él la estaba insultando, la estaba maltratando.
1: Like he was going to hit her.
0: Y se portaba como que la iba a golpear.
1: She ran from him and she locked the bedroom door.
0: Ella corrió hacia el cuarto y cerró la puerta.
1: And she called the police.
0: Y llamó al policía.
1: And when the police came,
0: y cuando llegó el police,
1: she told them, he didn't hit me.
0: Ella le dijo, él no me golpeó.
1: But I am afraid.
0: Pero tengo miedo.
1: So I want to go and make a report that he was cursing me and being aggressive.
0: Yo sí quiero hacer un reporte que él me estaba maltratando y me estaba insultando.
1: And they locked him up that night.
0: Y lo encerraron esa noche.
1: And she told them,

0: Y un día muy triste escucharon.
1: She was dead.
0: Estaba muerta.
1: And then they were bawling and they were saying, "But what happened? What happened? What happened? You sent her back to that."
0: Y un cierto día pues escucharon que esa noticia que murió la mujer, y después las personas, los padres ahí empezaron a llorar y pensaban qué es eso. Y pero ellos le decían a su hija, "Anda a tu casa."
1: There are some parents who said, "I don't want to hear. You solve your problems by yourself."
0: Hay padres que dicen, sabes, no me digas nada, anda y arregla tus problemas.
1: But if you love your child,
0: pero si tú amas a tu hija,
1: give them good counsels.
0: Dale buenos consejos.
1: You know, people don't like to hear me say, "Oh, you know, if you are being abused, you can leave."
0: No les gusta escuchar que si estás maltratada, ándate.
1: But remember, abuse escalates, right? And I have a poem. If you have more questions, I'll answer the questions.
0: Recuerden que abuso.
1: I have a poem that is sad, but I have to share it because people need to know.
0: Tengo un poema que escuchen y es muy triste.
1: Uh-huh. And they can end up dead.
0: Y se puedes terminar muerta.
1: You don't just take abuse.
0: Solamente no aguantes el abuso.
1: Okay, it says, "I got flowers today."
0: Se dice, conseguí flores hoy.
1: It wasn't my birthday or any other day.
0: No era mi cumpleaños ni otro día.
1: We had our first argument last night.
0: Tuvimos nuestro primer argumento anoche.
1: He said a lot of cruel things that really hurt me.
0: Me dijo muchas palabras crueles que en verdad me lastimaron.
1: I know he must be sorry.
0: Yo sé que él debería de estar pedir disculpas.
1: Because he sent me flowers today.
0: Porque me mandó flores hoy.
1: I got flowers today.
0: Conseguí flores hoy.
1: It wasn't our anniversary.
0: No era nuestro aniversario.
1: Last night he threw me into a wall.
0: Anoche me puso contra la pared.
1: And began to choke me.
0: Y empezó a ahorcarme.
1: It seemed like a nightmare to me.
0: Pareciera como una pesadilla.
1: I woke up sore and bruised all over.
0: Cuando amanecí tenía todo, estaba dolor y moretones.
1: I know he must be sorry.
0: Sé que él lo estaba arrepentido.
1: Because he sent me flowers.
0: Porque me mandó flores.
1: I got flowers today.
0: Conseguí flores hoy.
1: It wasn't any special day.
0: No era ningún día especial.
1: Last night he beat me and threatened to kill me.
0: Anoche me golpeó y me amenazó con matarme.
1: I use makeup and long sleeve to hide my cuts and bruises.
0: Puse unas mangas largas para esconder mi lastimada.
1: I couldn't go to work today.
0: No pude ir a trabajar hoy.
1: I didn't want anyone to know.
0: No quería que nadie supiera.
1: And I know he's sorry.
0: Y sé que él está arrepentido porque me mandó flores.
1: I got flowers today.
0: Hoy conseguí flores.
1: It wasn't Mother's Day.
0: No era Día de las Madres.
1: Last night he beat me again.
0: Anoche me golpeó otra vez.
1: It was worse than all the other times.
0: Fue peor que otros días.
1: If I leave him, what will I do?
0: Si lo dejo, ¿qué voy a hacer?
1: How will I take care of the children?
0: ¿Cómo voy a cuidar de los niños?
1: What will I do for money?
0: ¿Qué voy a hacer para dinero?
1: I'm afraid of him.
0: Tengo miedo de él.
1: But I'm scared and dependent on him.
0: Y tengo miedo y dependo de él.
1: He's sorry though.
0: Pero está arrepentido.
1: Because he sent me flowers.
0: Porque me mandó flores.
1: I got flowers today.
0: Conseguí flores hoy.
1: Today was a special day.
0: Hoy fue un día muy especial.
1: It was the day of my funeral.
0: Fue el día de mi funeral.
1: Last night he finally killed me.
0: Finalmente anoche me mató.
1: If only I had gathered enough courage to leave him.
0: Si solamente tuve tenía ese coraje para ese valor para dejarlo.
1: I could have received help from a woman's shelter.
0: Podía conseguir ayuda con un refugio de ayuda. Pero no pedí ayuda.
1: So I got flowers today.
0: Por eso hoy conseguí flores.
1: For the last time.
0: Por ser último día, última vez.
1: The first time I read this poem, I cried. Mm-hmm. You know, I felt the pain of this person.
0: Sí, I know.
1: They are afraid. They are hurting. They are thinking about their children. You know, but everything seems hopeless.
0: Mm-hmm. Son mujeres que están sufriendo, que mucho maltrato y se sienten como que no hay esperanza para ellas.
1: But this poem was written by someone who wanted.

0: people to realize that violence escalates. You know, this abuse, it escalates.
1: Por eso este poema triste, alguien lo escribió para que las personas puedan poner en mente que este abuso escala.
0: I remember a neighbor. She was not a friend of mine. She was a neighbor in Belize City.
1: Recuerdo una vecina que tenía en Belice.
0: And sometimes we would hear them. You know, you hear the noise. They're fighting. They're quarreling. They're cursing.
1: A veces escuchábamos que estaban peleando, insultando ahí.
0: And they just stayed together.
1: Y siempre estaban juntos.
0: Everybody knew, around the neighborhood knew. You know, things were not right.
1: La vecindad ya sabía cómo se comportaba esta pareja.
0: They lived in a small house.
1: Vivían en una casa muy pequeña.
0: But it belonged to them, right?
1: Pero era de ellos.
0: And I remember the morning everybody was just running, like to going towards the house.
1: Pues una mañana todos iban corriendo para a llegar a la casa
0: and
1: de aquella pareja.
0: What's happening?
1: Y yo pregunté qué estaba pasando.
0: They said she's dead in the house.
1: Decían que ella está muerta en la casa.
0: I didn't go.
1: Yo no fui.
0: But people said that there was blood in every part of that house. It looked like he used a hammer.
1: Pero dicen que había sangre en las paredes, todos lados.
0: These things should not be.
1: Estas cosas no deberían de ser.
0: How can he say he loved her?
1: ¿Cómo puedes decir que dice que yo la amo?
0: But you see, it escalates. It keeps going. It's going on. He does all kind of things, and then finally he uses a hammer.
1: Porque estas cosas siguen y siguen la violencia, ¿no? Después usó un martillo y mató.
0: He went to jail.
1: Él fue a la cárcel.
0: But she's dead.
1: Pero ella está muerta.
0: You know, and we do have places. We have help. People that you can talk to.
1: Por eso hay lugares donde uno puede buscar ayuda, puede ir a hablar sus problemas.
0: But if we don't go to them.
1: Pero si no vamos.
0: They don't know that we need help.
1: No, ellos no saben que necesitamos ayuda.
0: So please seek for the help. I'm not telling you to go and break up your home or call the police first thing, but try to do something.
1: Por eso les aconsejamos que si están en esa situación, busquen ayuda, por favor, busquen ayuda y lugares y hablen de la situación.
0: Tell family members who will listen.
1: Le puede decir a sus familiares que le puedan escuchar y ayudar.
0: Do not hide the signs of abuse.
1: No esconder las cosas de una señales de un abuso.
0: She put on long sleeve.
1: ¿Escuchó?
0: Turtleneck. If they choke you, you put on turtleneck so people won't.
1: Escuchen lo del poema que dijo que ella puso manga larga y cuello alto.
0: If you end up in the hospital and the doctor says, "What happened to you?"
1: Si para en el hospital y el doctor le pregunta qué le pasó.
0: Tell the truth.
1: Diga la verdad.
0: That's how you will get help.
1: Es de esa forma va a conseguir ayuda.
0: If not, they will treat you and send you right back home, and more will happen.
2: Sister, we have some experiences here.
0: Ah, good.
2: Me dice aquí, está en español. Estoy embarazada. Mi marido, no estamos casados, me golpeó.
0: Ay.
2: La que es mi suegra me dijo, no lo dejes. Porque él se va a matar. According to this, I'll try to say it. I know you understood.
0: Yes.
2: Yeah. Can you say it in English?
0: So she was pregnant.
2: She's pregnant.
0: And he hit her.
2: Uh-huh.
0: They're not married.
2: They're not
0: married. But the mother-in-law says, don't leave him because he will kill her.
2: He will kill himself.
0: Oh, he will kill himself. That's another thing they threaten you with.
1: Esa es otra clase de amenaza.
0: That they will hurt themselves.
1: Que ellos se van a lastimar.
0: You know, it is sad.
1: Sabe, eso es algo muy triste.
0: Because if she leaves, he will not do it, you know.
1: Porque si ella lo deja, él no se va, no se va a matar.
0: We do have a few who would.
1: Hay unos cuantos que sí lo iban a hacer.
0: Because they are sick.
1: Porque están enfermos.
0: But that's not your responsibility.
1: Pero eso no es tu responsabilidad.
0: I mean, imagine.
1: Imagínate.
0: He's pretending that he loves you.
1: Pretende que te ama.
0: You're pregnant and he's not even thinking about you and the child.
1: Está embarazada y ni siquiera está pensando en ti, en el niño.
2: Two lives there.
0: Two lives.
1: Dos vidas ahí.
0: Why will you think about him? Think about yourself.
1: ¿Por qué vas a pensar en él? Piensa en ti.
0: I have two daughters-in-law.
1: Yo tengo dos nueras.
0: And I tell them.
1: Yo les digo.
0: If my sons don't treat you right.
1: Si mis hijos no les tratan bien.
0: You have the right to call the police.
1: Tienes el derecho de llamar.

0: policía.
1: Okay, it's up to
0: está
1: them.
0: Bien, está.
1: It's up to them.
0: Están ellas.
1: If they don't want to call,
0: si no quieren llamar,
1: then it's your life.
0: Es tu
1: I
0: vida.
1: Will not be mad if you call the police.
0: Yo no voy a estar enojada si tú llamas al policía.
1: Because I teach them to stand up for their right. I love my children.
0: Porque yo he enseñado que deben de pararse por su derecho.
1: Yeah, I love my children.
0: Amo a mis hijos.
1: But I will not condone wrong behavior.
0: Pero no voy a consentir de sus cómo se comportan.
1: We must all behave properly.
0: Todos deberíamos de comportarnos yes. bien.
2: And since this mother-in-law also needs help.
1: Exactly. Why will she do something like that?
0: Hasta la suegra necesita ayuda, ¿por qué ella va a hacer algo así o decir algo así?
1: He needs to behave himself.
0: Ella necesita comportarse.
1: Some women lose their babies because they abuse them.
0: Hay mamás que pierden a sus hijas por culpa de la
1: el abuso. Like that.
2: A veces no es necesario recibir un golpe para sentirse herida. Mm-hmm. Sometimes that it is not necessary to receive a blow, a hit, mm-hmm. to feel hurted.
1: Yes.
2: Hay palabras que duelen más que un golpe.
1: That is true. That is
0: Eso
1: true.
0: Es verdad.
1: Mm-hmm. And so you need to tell him, tell her, whoever is giving these words, tell him, listen, I don't like it. Please stop.
0: Decirle, pues, no me gustan esas palabras, mejor para.
1: We have some people now, when their friends are wrong,
0: hay personas que cuando están los amigos cerca,
1: they make fun of their spouse.
0: Hacen un chiste. Se burlan de su pareja.
1: They talk about their cooking.
0: Hablan de su cocina, cómo cocinan.
1: Or if the wife says something,
0: o si la esposa dice algo,
1: he will say, wow, that is such a great idea coming from you.
0: Esa es una gran idea de ti. Cosas así, esas cosas duelen.
1: Because he's putting her to shame in front of people.
0: Porque él está poniendo a su esposa en vergüenza delante de las personas.
1: He shouldn't put her to shame even by themselves.
0: No debería de ponerlas en vergüenza.
1: And so we should not tolerate these things.
0: No hay que tolerar estas cosas.
3: Dice por aquí, el que dice que se quiere matar, que se mate.
1: Ajá.
0: His problem.
2: Last time we received a message that mentioned that the husband put his noses even into the kitchen.
1: Yes.
2: A la vez dijimos que el esposo se mete a decidir qué es lo que se va a hacer en la cocina.
1: Yeah, and that is sad. That is sad.
0: Eso es muy triste.
2: Is that a type of abuses?
1: It is.
2: Okay.
1: Because then he is not allowing her to do anything by herself. I mean, she has a brain.
0: Él así, en esa forma, el hombre no está haciendo, como dejando a la esposa que decida. Esa es su cocina de ella.
1: Let her feel like the woman that she is.
0: Que ella se sienta como la mujer de la
1: Let
0: casa
1: her
0: que
1: her
0: es.
1: Job.
0: Que haga su
1: Let
0: trabajo.
1: Let her buy what she wants to buy to prepare her food.
0: Que compre sus cosas que ella necesita, you know? Para que prepare
1: like
0: su comida.
1: I'm telling you, there are two sides to everything, right?
0: Hay dos, como les dije, que hay dos...
2: Dos lados.
1: If a person cannot handle money,
0: si una persona no puede manejar el dinero,
1: then teach them.
0: Enséñale a la persona.
1: That's your other half, you know.
0: Esa es tu media.
1: Some people
0: otra mitad.
1: It, some people call it your better half.
0: Your better, right? Tu mejor lado.
1: And that's how we should help each other.
0: Eso debe así debe de ser, ayudarnos.
1: But you know there is a sad thing. Pero, in life that I notice.
0: Pero sabe, hay una parte triste en la vida que hay.
1: With human beings.
0: Con las personas.
1: Husbands don't like to listen to their wives.
0: Mm-hmm.
1: And wives don't like to listen to their husbands.
0: Las esposas no les gusta escuchar a los esposos, ni los esposos a las esposas.
1: And if we would only realize that half and half make whole.
0: Si solo realizáramos que mitad y mitad hace uno.
1: Sometimes nobody else will tell you. Your spouse will tell you.
0: La otra persona no te va a decir, sino tu pareja.
1: Let us learn to listen and be grateful.
0: Deberíamos de escuchar y estar agradecidos.
1: We will be happier.
0: Y entonces seríamos más felices.
1: Okay, but let somebody come from outside and tell them, and they will listen.
0: Que otra persona venga y se lo diga, si lo aceptan.
1: The same thing that you were trying to

0: lo mismo que uno le iba, la esposa le va a decir al esposo.
1: We should not be like that.
0: No deberíamos de ser así.
1: We want to try to make our homes happier.
0: Queremos hacer que nuestros hogares sean feliz, más feliz.
1: And so as Christians, I pray about it, and I talk to my husband. I tell him, tell me if you see that I am not doing something, if I'm not listening to you, tell me. He say, you know, you're not listening to me because I told you this and this and you didn't do it. You know, I like to talk openly. Dice and then like that, you can help each other.
0: Dice la hermana que ella, le dice a su esposo, tú dime qué es lo que estoy haciendo, lo que no estoy haciendo bien, dime. Mm-hmm. Y me gusta orar también para las parejas.
1: Yes, we should help each other.
0: Ayudarnos mutuamente.
2: Mm-hmm. Dice... Sí, hermana Waru, por favor, repita lo que acaba de decir para que mi esposo lo escuche. Sister Waru, repeat what you just said because I want my husband to listen to that. And that is that they don't listen to their wife, but
1: yes,
2: to others.
1: It's true. Uh-huh. It's true. We make our spouses feel bad, feel down, feel like worthless.
0: Uh-huh. Nos sentimos, las esposas se sienten mal porque nos sentimos como que no valemos. Si otra persona viene
1: when
0: y se lo dice,
1: someone else tells them the same thing that you are trying to tell them.
0: Cuando viene otra persona de afuera y se lo y le dice al esposo lo mismo que la esposa está tratando de decirle.
1: And they listen to that person.
0: Y él sí le escucha a la persona de afuera.
1: So what happened to me?
0: ¿Y qué pasa conmigo?
1: You know, and so if you want your marriage to be happy,
0: y si tú quieres que nuestro matrimonio esté feliz,
1: don't put anybody before your spouse.
0: No pongas a nadie en frente de tu
1: listen
0: pareja.
1: To each other.
0: Escúchense ambos.
1: Remember, a lawyer said it, you know?
0: ¿Recuerden que un abogado lo dijo?
1: He said, a lot of men come to me with problems.
0: Muchos hombres vienen a mí con problemas.
1: Problems that if they had only spoken with their wives or listened to their wives,
0: problemas si solamente hubieran lo hubieran hablado con sus esposas,
1: they wouldn't be here,
0: no iban a estar
1: money.
0: Aquí pagándome dinero.
1: See? But it's a human thing, but we need to get over it.
0: Es algo de humanos, pero necesitamos vencer esto.
2: Mm-hmm. Okay. Sister, dice aquí, hermana, hay mujeres también que no escuchan a sus esposos.
1: Yes.
2: No sé si acá es un varón que me está diciendo. Hay mujeres que no escuchan a sus esposos. Y a veces dan unas ganas de y no lo terminaron.
1: Okay, it's true.
0: Es verdad.
1: Remember from the beginning I said this mm-hmm. goes both ways. Mm-hmm. Both of us can abuse, both of us can be stubborn and not listen, right? Yeah. But we have to change that.
0: Eso no es solo para el hombre, sino para los dos, de las dos maneras, ¿no?
1: But remember, people don't want to feel like a child again.
0: Pero recuerden que no nos queremos sentir como niños otra vez.
1: If you're saying something,
0: por eso si está diciendo algo,
1: say it in a nice way.
0: Dígalo en una buena manera.
1: You know, many times things come out in a quarrel.
0: Muchas veces algo surge de como en un pleito, en un argumento.
1: That's not how it should come out.
0: No debería de salir así.
1: You want to tell your spouse something?
0: ¿Quiere decirle algo a su pareja?
1: Sit them down.
0: Se pueden sentar,
1: hold their hands,
0: agárrele la mano,
1: look in their eyes,
0: mírale a los ojos,
1: and you have your one-to-one talk.
0: Y tienen su pueden hablar,
1: you know, and then you get a response.
0: Y después va a conseguir una respuesta.
1: You decide on a plan of action.
0: Y deciden con un plan de acción.
1: Again, I have to say, families are not having their weekly meetings.
0: Las familias no están teniendo junta familiar.
1: You notice how the world runs?
0: Mire cómo el mundo trabaja.
1: Everything have a board.
0: Todo tiene un
1: right?
0: Una junta.
1: Yes, they have leaders who come together, whether it's politicians, religious leaders. They have to do that for check and balance.
0: Tienen que hacer eso con los hay líderes, ¿no? Juntas y eso para mm-hmm. que se den un reporte qué está pasando.
1: The family needs it too.
0: La familia lo necesita también.
1: If something needs to be said,
0: si algo necesita ser dicho,
1: say, and it should be
0: decirlo.
1: It should be weekly.
0: Y debería de ser cada semana.
1: Uh-huh. So sometimes there's not much to say because the week went good.
0: A veces no hay mucho que decir porque esa semana todo fue bien.
1: But make sure you commend, you praise, you thank them for whatever was done.
0: Pero no olvide de agradecer, ¿no? Por todo lo bueno, lo que ha sucedido.
1: Sometimes we

0: feel that, oh, we have a meeting when there's a problem.
1: Porque decimos que va a haber, hay junta cuando hablar de ello cuando algo va mal.
0: If we have weekly meetings and prayers for good things, we won't have to have those ones to bring up problems.
1: Si,
0: there will be no problem.
1: Si se hizo las cosas bien y hubo agradecimiento y elogios, ¿no?
0: So,
1: todo
0: yes.
1: va, no se va a necesitar tal vez seguido la junta.
0: I encourage every couple to have your meetings.
1: Yo animo a cada pareja que pueda tener una juntita.
2: Yes. Alguien en casa está diciendo, someone at home is saying, hermana Waldo, una persona que está siendo abusada necesita salirse de ahí. Sister Waldo, a person who has been abused needs to get out from that place.
0: Yes.
2: Pero ¿a dónde iría? Y eso es lo que dice esta persona ahí en casita. ¿A dónde iría? Hemos oído de mujeres que han abandonado a sus maridos abusadores y al final él los encuentra y los mata. So she's saying that here in Belize we have heard that these wives separate from their husband, but their husband finds them and kills them here in Belize.
0: Yeah, so that happens.
2: That's why the question, where would they go? Belize is so small and there is no shelter here in Belize to protect this woman. So where would they go?

0: Se dio de un caso que el policía ayudó a esta persona.
1: She was with this guy. He was abusing her. She left.
0: Ella estaba con este hombre, él abusaba de ella y ella lo dejó.
1: He met her on the street and he chopped her up.
0: Él la encontró en la calle y la macheteó. Ella fue al hospital.
1: And she was guarded by a police.
0: Estaba protegida por el police.
1: And when she got healed,
0: y cuando sanó,
1: they helped her out of the country.
0: La ayudaron a salir del país.
1: How they did it, I don't, but they helped her.
0: No sé cómo lo hicieron, pero sí la ayudaron.
1: Right? So that's what I'm saying. Life is not hopeless. We can find help. And that's why they said, do not let people isolate you from your people.
0: Dice que si uno sí puede conseguir ayuda, si uno no quiere, lo va a buscar la ayuda. Y
1: it's sad if you have families who will not help you.
0: Es triste si hay familias que no te van a ayudar.
1: Okay, but there is help.
0: Pero and sí hay ayuda.
1: I know of small cases where the woman wants to leave.
0: Sé de algunos de casos pequeños que la mujer quiere salir.
1: The police says you don't have to leave. You stay in the house. He has to leave.
0: El police dice que tú no tienes que salir de la casa, que el hombre se vaya.
1: And he put a restraining order. He said, if he comes here, call and he is going to be put in jail.
0: Okay. Si regresa a molestarte, solo llama y lo vamos a poner en la cárcel.
1: So they do try. I know people slip past it.
0: Sé que los policías se ayudan, pero hay otros.
1: The other day we heard on the news a sad case. Where the guy just went, found her, and killed her, right? It happens.
0: En noticias que salió en Belice que el hombre fue y la buscó y la mató.
1: But we can't give up.
0: Pero no nos podemos dar por vencidas.
1: We should not stay with somebody who we are afraid of.
0: No deberíamos de quedar con una persona que le tenemos miedo.
1: And who keeps to abuse us.
0: Y continúa abusándonos.
1: Let us try to find the help that we
0: hay que seguir buscando la ayuda necesaria.
1: I wish there was more help.
0: Deseo que hubiera más ayuda.
1: But let's work with what we have.
0: Pero vamos a trabajar con lo que tengamos.
1: But don't isolate yourself.
0: Pero no se aísle.
1: Don't think that life is hopeless.
0: No diga que no hay esperanza,
1: or
0: no,
1: that you have to
0: la
1: take
0: vida.
1: Abuse.
0: O tiene que soportar el abuso.
1: No.
2: Sí, veo que el tiempo ya ha avanzado. ¿Qué podemos decir como un resumen? What can we say as to summarize what we have said today?
1: Love one another.
0: Amarse unos a otros.
1: Don't say it with your lips.
0: No lo diga con sus labios.
1: Show it in your life.
0: Demuéstrelo en su vida.
1: And women.
0: Y mujer.
1: Because we are the ones being abused more.
0: Porque somos las personas más abusadas.
1: Share your expectations.
0: Comparte tus expectaciones.
1: Do not settle for abuse.
0: No, aguantes abusos.
1: And let us find the help that we can.
0: Y busquemos ayuda que mientras podamos. En Dios.
1: In families.
0: En familia.
1: In friends.
0: En amigos.
1: In therapy.
0: En terapia.
1: Let us find the help that we can.
0: Busquemos ayuda.
1: And do not be afraid to involve the police if you cannot do it by yourself.
0: Y no tenga miedo a involucrar a las policías si tú no puedes sola.
1: I saw a movie.
0: Miré una película.
1: And I said, you know, that lady had a very good plan.
0: Esa señora tenía un buen plan.
1: She would put aside little money.
0: Ella ponía un dinerito
1: she
0: aparte.
1: She put aside a bag.
0: Ponía una bolsa
1: clothing,
0: de ropas
1: in case she
0: aparte.
1: Had to run quickly,
0: en caso que ella tenía que salir rápido, correr.
1: She had something.
0: Tenía algo que llevar.
1: You know, if you are living that kind of life, you have to start thinking like that.
0: Si tú estás viviendo esa clase de vida, tienes que pensar en algo.
1: That is not normal.
0: Eso no es normal.
1: Don't think that someone loves you because they hit you.
0: No pienses que alguien te ama si te está lastimando.
1: It's not true.
0: No es verdad.
1: There's no love. There is no love there.
0: No hay amor ahí.
2: Okay, Sister Aguardo, this is a good topic, and I know there are other areas in which there is abuse, que es un tema muy importante, y hay otras áreas en donde existe el abuso. Lamentablemente, nuestro tiempo se ha terminado.
1: Yes.
2: Sad to say our time is up, but I think we still can continue with this topic of abuse. Financial abuse, verbal abuse, and there was another kind of abuse. But we can retake that next
1: yes.
2: week. Okay.
1: Yes.
2: Okay, Sister.

es la mejor locura entregar la vida al corazón a Jesús. Hoy mi madre duerme en el Señor, pero antes de morir, mis ojos pudieron ver cuando ella entró a las aguas del bautismo y pudo ser levantada, bautizada en el nombre del Padre, del Hijo y del Espíritu Santo. Y hoy duerme y espera a que Cristo Jesús la vuelva a levantar para un reino.

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3: Continuamos con nuestro programa, 3 de la tarde con 2 minutos, aquí en el país de Belice. Y después de haber disfrutado de ese programa, Hogar Dulce Hogar, espero que usted esté listo para continuar con nosotros. Estaremos con usted hasta a eso de las...

4 de la tarde. 3 de la tarde con 2 minutos. Recuerde, puede llamarnos 669-55.

Tenemos mensajes que han llegado a nuestro celular y queremos saludar a nuestra hermana Loidi Chi. Enviamos un saludo muy, muy especial para nuestra hermanita Loidi Chi. Nos comunicaba hoy que tiene un poco de resfriado, de gripe, y ese fue el motivo por la cual no pudo acompañarnos en el programa Hogar Dulce Hogar. Así que saludos para nuestra hermanita Loidi Chi, para su daddy, para su mami, toda la familia Chi, esperando de que estén disfrutando de este día de reposo. Deseándoles un muy, muy feliz sábado caluroso. Qué riquísimo vendría un pedazo de sandía. No sé si usted tiene sandía en casa, pero qué riquísimo caería ahorita un pedazo de sandía, un juguito de limón. Y disfrutar de este riquísimo calorcito. También tengo saludos para nuestra hermana Diony Cambranes. Saludos para nuestra hermana Diony Cambranes allí en Orange Walk. Gracias por compartir nuestro enlace. Saludos también para la hermana Ana Pibaral, la hermana Vinet Canché y la hermana Lesbia Mejía, personas que han compartido nuestro enlace el día de hoy. Y tenemos mensaje de audio, saludando a nuestra hermana Aurora Alba McLean, ahí en Calcuta. También un saludo muy, pero muy especial para la ingeniera Yareli Novelo, ahí en Chetumal, Quintana Roo. Para nuestro hermano, a ver, estoy tratando de recordar, platicaba con él nuestro hermano Juan Sanabria nos decía que pensaba que algo sucedió con su radio porque hace 18 días está intentando sintonizar Radio P ahí en el rancho, ahí en Progreso, la aldea de Progreso, aquí en Corozal. Y estaba intentando sintonizar y no podía. Platicando con él, le comentaba que no estábamos al aire y le comenté la situación que experimentamos, pero ya, gracias a Dios, ya estamos al aire, ya estamos transmitiendo a través de Radio FEM. Y también me comentaba alguien por ahí que hay momentos que se cae la señal en FM, como que no se escucha. Vamos a reportar eso con el director de Radio P. Y aquí, siguiendo la señal de la radio, sí hay momentos que hay una pausa. A veces esta pausa se extiende a 2 minutos y no se escucha la señal. Vamos a platicar con el director para hacerle saber de esta situación, a ver qué es lo que está sucediendo. Pero saludamos a nuestro hermano Juan Sanabria ahí en Progreso. Le deseamos un muy feliz sábado. También va el saludo muy, muy especial para nuestro hermano. A ver, ¿dónde está nuestro hermano? Ahí en Barrio Bravo,

0: ahí en Barrio Bravo no se escucha. Me parece que es mi hermano César. Creo que es el hermano César. Ahí en Barrio Bravo, en Chetumal. Le deseamos un muy, muy feliz día. Estoy intentando recordar su nombre ahí en Barrio Bravo. No logra venir a mi mente. Sin embargo, para nuestro hermano ahí en Barrio Bravo, es nuestro hermano Isaac. Isaac, ahora sí. Saludos para nuestro hermano Isaac ahí en Barrio Bravo. Espero de que haya disfrutado del tema que platicábamos hoy con la hermana Carolina Aguardo. Y también saludos para nuestro hermano Miguel Cienfuegos, agradeciéndole por toda la ayuda que nos dio. También va el cordial saludo para nuestro hermano Emanuel Lizárraga, para todas esas personas que estuvieron orando por nosotros. También va el cordial saludo para nuestra hermana Zoraida Cobo ahí en San Joaquín. Saludos a nuestra hermana Amparo Casanova, hermana Ana Pibaral, nuestra hermana Rosa María Meléndez Hernández, deseándole un muy, muy feliz tarde. Esta tarde, mientras platicaba con ella, me comentaba de que está más que feliz, como diría alguien, porque ahora sí está sonando a Radio Fe. También para el esposo de nuestra hermana Rosa María Meléndez Hernández aquí en Paraíso. Y bendiciones. Nuestra hermana Narcisa Rodríguez. Saludos para nuestra hermana Narcisa Rodríguez aquí en Corozal, en el área de Santa Rita. Nos estuvo siguiendo a través de la internet y ahora que ya está la radio de vuelta, ahora nos escucha a todo volumen a través de la radio. Un saludo también muy, muy especial a nuestra hermana Lesbia Mejía, una persona que también estuvo siguiendo el avance de la restauración de la radio aquí en Corozal. Gracias, hermana Lesbia, hermano Noé, gracias. También para nuestra hermanita ahí en San Pedro, la Lea, nuestra hermanita Clarita. Parece que es Cop, me parece. Para nuestro hermano Valerio ahí en San Pedro, la Lea. Espero no estar cambiando el nombre de las personas. Nuestra hermana Goita. Va el cordial saludo también para la familia Canché ahí en San José Nuevo Palmar, deseándoles también un excelente sábado. Nuestra hermana Vinet Canché, que también nos estuvo apoyando, animando.
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0: Y ayudándonos en todo lo que podía para nuestra hermana Vinet Canché. Y tenemos muchas personas que nos han escrito haciendo su pregunta. Bendiciones para usted.
2: Dicen por ahí.

Muchas gracias, hermano Sosa. Buenas tardes, hermano Jesús. Feliz sábado, que Dios le bendiga a usted y a su linda esposa. Bendiciones grandemente de parte de

Emi, que soy la hermana Zoraida Cubo, que Dios les dé muchas bendiciones más a la radio, la estación, que se pueda permitir nuevamente escuchar, ¿verdad? Siempre están en las oraciones, bendiciones, hermano Jesús. Quería ver si me puede poner el canto del hermano Eleazar Mesa. Esa roca es mi Cristo. Muchas gracias y muchas bendiciones. Hermano Sosa, discúlpeme, ahora escucho que ya la radio ya está funcionando en Corozal. Les felicito y espero que también

0: 17 minutos, 3:17. Van llegando los mensajes. Vamos a saludar aquí a nuestros hermanos ahí en San Pedro, la Isla Bonita. Le deseamos todo lo mejor a nuestros hermanos ahí en San Pedro. Gracias por sintonizarnos a través de el enlace de Radio Fe. Para nuestro hermano David Núñez, ahí en San Pedro, feliz tarde también. Nuestra hermana Cristina Ballesteros, saludos para nuestra hermana Cristina Ballesteros, ahí en Belmopán. También tengo el saludo para nuestra hermana Rosa María Meléndez Hernández, aquí en Paraíso, ya disfrutando de la señal de Radio Fe. Nuestra hermana Alba McLean, feliz tarde. Aquí tengo un audio precisamente de nuestra hermana McLean.
1: Buenas tardes.

querido Jesús y señora. Mira qué bueno que ya está funcionando. El miércoles no te sentías bien, ¿verdad? Porque no entraste al programa. Pero que estés siguiendo al doctor para que trate tu enfermedad y te puedas curar pronto para que estés tú contento y no solo tú, sino tu esposa también. Gracias a Dios, me siento bien. Y fui a la iglesia y los niños predicaron. Salimos temprano. Bueno, muchas bendiciones para los dos. Los quiero mucho. Gracias por decirme.

0: Sí, el miércoles estuvimos en los menesteres de la radio. El miércoles estuvimos cavando el hoyo para el agujero para colocar los postes. Estuvimos involucrados en esto de la reparación de la radio y por ello no estuvimos en la radio. Estamos, gracias a Dios, mucho mejor de salud, gracias a Dios. Y un saludo para nuestra hermana McLean, que nos comentó, usted lo escuchó, que se siente bien y fue a la iglesia. Y creo que en la mayoría de las iglesias hoy el ministerio infantil estuvieron tomando el servicio. Estuvimos mirando también ahí en la iglesia de Shalom, y creo que estuvieron clausurando con la escuelita de verano.
1: Así es, hubo un programa de clausura del programa de los niños de vacacional, un programa que hubo durante toda esta semana con la hermana Selena en Shalom, una hermana muy dinámica para los niños y todo muy bonito.
0: Así que saludos para nuestra hermana Alba, que también nos estaba comentando que ahí en la iglesia de Calcuta, la iglesia inglesa, estuvieron los niños participando. Vamos a saludar a nuestra hermana Judith Quiroz, por aquí nos hizo entrega de su mensaje. Nos dice: buenas tardes, hermano Sosa. Feliz sábado a usted y a la hermana Diana, su esposa. También saludar a la hermana Lesbia Mejía, la hermana Elizabeth Hernández. Yo escuchando de mi teléfono, ya que estoy en Belice, ya que ayer tuve cita médica y todavía estoy en Belice. Bueno, favor de poner el canto Paz en la Tormenta, y si fuera posible me pone mi canto favorito. La hermana Judith Quiroz nos dice gracias. Le deseamos feliz sábado también a la hermana Judith.
1: Hermana Judith, feliz sábado, bendiciones para usted y que Dios quiera que su salud esté mejor y que todo esté bien con usted, con la ayuda de Dios. Deseándole todo lo mejor a usted, hermana Judith. La queremos mucho y disfrute de su himno favorito.
0: Y precisamente vamos a programar este himno Necesito de Ti para saludar a nuestra hermana Judith Quiroz. También nos solicitó el canto Paz en la Tormenta. Vamos a programar primero el canto Necesito de Ti y más adelante el canto Paz en la Tormenta. Tenemos más saludos.
1: Queremos mandar saludos para la familia Velázquez. Muchas bendiciones para ustedes. Ahí vive la hermana Petit con el hermano Juan, la princesa Marisela, Eliseo, Jeremías, David y
0: José
1: Luis, una familia numerosa. Bendiciones para ustedes y deseándoles todo lo mejor para ustedes. Sigan gozando de Radio Fe.
0: Me parece que el viernes antepasado pasábamos por ahí, llegamos a visitarlos y nos comentaban que no se escuchaba.

0: radio, les comentábamos lo que pasó. Y pues ahora estamos seguros que están disfrutando de la programación de Radio Fe en 94.1.
1: Claro que sí, les deseamos lo mejor para ustedes y para todos los radioyentes que están escuchando a esta hora.
0: And also we want to send greetings to brother Clint Johnson. We know that he is one of our faithful listeners. He usually walks around with his small radio, and you told us about an experience that you met him, and he asked you about what's wrong with the radio because the radio was not on. So we are sure that brother Glenn Johnson is now listening to Faith FM through his small radio. So greetings para nuestro hermano Glenn Johnson.
1: Sé que brother Glenn está escuchando y está muy feliz porque ahora su radio sí está funcionando, porque aquel día lo miré y me dijo que qué está pasando con la radio, me dijo, y I don't hear nothing, sister, me dice, y le comenté lo que sucedió y estaba triste el hermano, pero ahora creo que ya está contento.
0: También vamos a saludar a nuestra hermana Lita Johnson. Saludos para nuestra hermana Lita Johnson, nos hizo llegar un mensaje por aquí. Vamos a ver, vamos a escuchar.
2: Thank God, finally. Man, it's damn stress. Thank you anyway. God bless and happy Sabbath.
0: Bien, ahí, bien contenta nuestra hermana Lita. Era un estrés estar sin radio. Pero ahora ya va a estar desestresada.
1: Estrés también para que lo estaban reparando, pero gracias a Dios. Y le digo a mi esposo que un agradecimiento enorme para el hermano Miguel Cienfuegos, un saludo para él, que sí, Miguel estuvo apoyando muchísimo en la radio, y mi esposo también, gracias a él, porque él sí estuvo un poco estresado, sé que estaba un poco estresado, pero mis vueltas, llamadas para... Necesitaba ayuda y sí, hubo unas personas que lo apoyaron. Y gracias a Dios que ya funciona. El hermano Junior en especial también, saludos para él. Y la hermana Adi.
0: Especialito, brother Junior and sister Adi.
1: Los directores de la radio, ya sé, me imagino cómo se sentía brother Junior y sister Adi. Porque es como una carga, ¿no? Que bastantes cosas para hacer, pero yo sé que ellos aman este trabajo y es de bendición para muchas personas.
0: A special thanks to brother and sister Burland. This thing about radio is has a lot of challenges, and we praise God for their ministry here on Faith FM. So to the directors of Faith FM, brother Burland and sister Burland, sister Adi, brother Junior. Gracias también por la paciencia que ellos tuvieron conmigo, porque llamadas y preguntas. Y pues gracias a Dios que ya está al aire nuevamente la radio. Y pues para todas las personas que están escuchando Radio Fe y extrañaban los himnos, la música y extrañaban algunas voces, estamos de nuevo al aire. Por favor, hágale saber a esa persona que siempre nos escuchaba a través de 94.1, hágale saber que Radio Fe ya está operando nuevamente.
1: Sí, así es, pueden llamar a sus amigos, amigas, pueden comentarles, ¿no?, de que la radio ya está otra vez al aire, ya está funcionando, ya que sé que mucha gente no lo sabe. Y aquí estuvimos llamando unas personas y están muy contentas aquellas personas que ya lo saben, y les dijimos que lo puedan compartir, ¿no?, y decirles de ello.
0: Y hacemos esta invitación porque Radio Fe tiene una programación variada, una programación que llena todos los gustos, y especialmente porque hay un mensaje que se predica y es el mensaje de salvación. Hay personas que necesitan conocer a Dios, entregar su vida a Dios y hallar la salvación. Por ello, nuestra invitación es de que usted, por favor, nos ayude a correr la voz de que ya estamos de nuevo al aire. Y como decimos siempre, Radio Fe es tu mejor alternativa. Vamos a hacer una pausa musical. ¿Y cuál canto podemos programarle a nuestros radio oyentes?

0: hay muchos cantos bonitos, pues a mí me gusta A Través del Dolor. Okay. Ya creo que ya tiene tiempos que no lo escucho. Sé que la hermana Judith lo pedía bastante. A mí me gusta ese himno.
1: Entonces vamos a escuchar este canto, Necesito de Ti, de Eleazar Mesa, y posteriormente vamos a estar escuchando el canto de Patti Cadea, A Través del Dolor. 3 de la tarde con 29 minutos. Les recordamos que estaremos con usted hasta las 4 de la tarde. Y muy pronto estaremos retomando el programa Platicando de la Biblia. Y también vamos a estar retomando el programa Tarde Musical. Debido a algunos asuntos por ahí, lo habíamos postergado. Pero ya vamos a retomar estos programas Platicando de la Biblia. Y también el... Tarde Musical. También queremos decirle a nuestros hermanos en San Pedro que ya se está agilizando los movimientos para que la radio ahí se restaure. Recuerde, sus oraciones son muy importantes, sus oraciones, y cualquier contribución que usted pueda hacer será de gran ayuda para este ministerio. Ahora sí, Necesito de Ti, Eleazar Mesa, seguidamente Patti Cadea, A Través del Olor. 3 de la tarde con 30 minutos. 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

0: Hermano, estamos bien, gracias a Dios. Estamos aquí en Radio Fe y Radio Getsemaní. Hermano, ¿desde sí. dónde? ¿Desde dónde nos escucha?
1: Aquí en Guaypish.
0: Ok,
1: en
0: desde Guaypish. ¿A través del enlace o a través de 94.1?
1: 94.1.
0: Ok, hermano, tengo su mensaje por aquí, pero me gustaría que lo diga al aire. Aquí me dice, pensé que la radio se echó a perder. Adelante, hermano.
1: Sí, sí, mire, yo también pensé que se ha hecho por el tutu, sintonizando, como digo, alguna hermana ya que escuché, de que, ¿cómo se llama este? Estaba, él, este, ¿cómo se llama este? Él sintonizó, pero no entraba Radio Fe. Yo también digo, a lo mejor se echó a perder y digo, este, dale, este, poniendo Radio Fe, y ahorita que en la tarde, voy a ver si funciona. Lo puse y ahorita está, ya qué bueno, gracias a Dios, ya está en el aire. Sí, gracias, hermano.
0: Sí, hermano, lo que sucedió fue que llegaron los ladrones ay, y nos robaron los cables de electricidad, ¿sí? Y demoramos exactamente, hoy estaba comentando con mi esposa, 18 días fuera del aire. Estuvimos sí. trabajando, estuvimos haciendo todo lo posible. Con los directores y ayuda de otros hermanos que finalmente ya estamos al aire. Hay algunas cositas que necesita repararse, arreglar. Solucionarse y sí, arreglar, pero sí. estamos, hermano, y qué bueno que recibió mi llamada, porque nos estamos preguntando hasta dónde alcanzaría nuestra señal. Usted nos dice que nos está escuchando a través de la radio FM, allí en Guaypish.
1: Sí, aquí en Guaypish, estoy escuchando la radio. Okay. Digo, oye, digo, voy a poner a ver si sale el Radio P para estar escuchando. Porque el miércoles, como dijo la hermana, y ayer, viernes, nada, digo, ¿qué le habrá pasado la radio? Digo, ahorita estoy aquí, no tengo nada. Y voy a ver si sintonizo Radio P y qué bueno que ya está en función, pero pues.
0: Sí.
1: Pues no los, sí. los ladrones y no se sabe bien nada, ¿verdad?
0: Sí, pues mire, hermano, gracias a Dios, en verdad que ya estamos de nuevo al aire. Ay, sí, corra sí. la voz, dígale que 94.1 ya está al aire, que se sintonicen a la radio, que es la mejor alternativa.
1: Ya, así es, hermano, sí, sí, le voy a correr la voz, que ya está en función la, ya la radio, sí. 94.1.
0: Ajá, 94.1. Sí. Hermano, entonces, nos está solicitando el canto de Felipe Garibo, el evento final.
1: Así es, hermano, así es.
0: Bueno, hermano, sí, mire, aquí está también mi esposa y por aquí usted me dice, saludos a mi esposa, aquí está ella, adelante.
1: Sí, saludos a la hermana Diana y que está ahí con usted, y Dios quiera que siga así adelante, que siga bien el Radio Fe, que no haya más fallas, este, y todas las personas, y todos los hermanos que están sintonizando ahorita Radio Fe, que le pongan ya este, la radio para escuchar las alabanzas y himnos de para nuestro Dios.
0: Ok, hermano, y que le suban el volumen, ¿verdad?
1: Así es, que suban el volumen, porque eso es Radio Fe.
0: Ok, así hermano. Bendiciones.
1: Igualmente, hermano. Okay. Sí, estamos en contacto.
0: Dale. Ok, hermano, hasta luego.
1: Hasta luego.

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1: Conectados con Dios.
0: Conectados con Dios.
1: Conectados con Dios.
0: Conectados con Dios.

0: 4 minutos y tenemos en la línea telefónica.
1: En estos momentos tenemos a la hermana Vinette Canché. Hermana Vinette Canché, hola, buenas tardes.
2: Hola, buenas tardes, hermana. Es un gusto, un placer poder platicar con usted en esta hermosa tarde. Bendiciones, bendiciones para usted y para su esposo.
1: ¿Cómo están por allá? ¿Cómo está el clima?
2: Pues hermana, gracias a Dios estamos bien. Pero el clima está caliente, hay demasiada calor, hermana.
0: Y hermana Canché, compartiendo la alegría, ¿verdad? Que la señal de radio aquí en el distrito de Corozal ya está restaurada, gracias a Dios y gracias a esas personas que estuvieron orando y a esas personas también que decidieron cooperar para que esto pudiera restablecerse. Quiero saludar y agradecer a la hermana a Maggie Aldana y su esposo. Mil gracias por las oraciones y por la contribución que hicieron llegar.
2: Sí, hermano, así es. Gracias a la hermana Maggie, al hermano Roque, por su granito de arena que pusieron y le deseamos todo lo mejor y que Dios los continúe bendiciendo a ellos y que sigan adelante escuchando Radio Fe también.
0: Sí, usted ha estado escuchando como varias personas nos hacen saber que están escuchando y una hermanita, la hermanita Lita decía que era un estrés no escuchar radio y ahora pues se va a desestresar porque ya hay señal de la radio aquí en Corozal.
2: Pues eso sí, hermano, yo creo que a varios hermanos les afectó eso, ¿sabe? Que ponían su radio y que no estaba funcionando, porque yo le puedo decir de mi persona, hay veces cuando yo me levanto y pongo la radio y escucho que no está funcionando, hay veces si tengo el enlace voy y lo intento y si no pues ya sé que es alguna otra cosa que está fallando y sí nos preocupa porque pues hablo de mí. Yo desde que amanece aquí en la casa siempre ponemos Radio Fe. Y si no tenemos la radio, ahí como que no es lo mismo pasar otros días, ¿no? Y en compañía de Radio Fe es muy bonito. Y yo sé que muchas personas que estén escuchando van a estar de acuerdo conmigo que es bonito pasar un día en compañía de Radio Fe, escuchando los consejos, escuchando las prédicas, los cantos, todo lo que se programa durante el día. Es muy bonito y es de gran bendición para cada persona que lo escucha.
0: Efectivamente, hermana. Y yo sé que usted desea saludar a algunas personas y también solicitar su canto favorito, mientras ya estamos casi llegando al final del programa. Adelante, hermana.
2: Pues primeramente saludar aquí a mi familia, a mi esposo, Filiberto, a mi niña, Nirva, a Jonayel también, ¿no? Y pues saludando aquí a la hermana Maggie, al hermano Roque, ellos son fieles oyentes de Radio Fe también. Saludando a la familia Pat, a la familia Copó. Y hay la hermana Diana Cantún, es también fiel oyente de Radio Fe, ella vive aquí en Palmar y tal vez saludando, y bueno, no tal vez, y saludando también a todos aquellos fieles oyentes que escuchan a través de lo que es todo hasta donde pueda llegar la señal de Radio Fe y que tengan una feliz tarde y que Dios me los bendiga siempre.
0: Bien, hermana, yo sé que uno de los cantos favoritos que le encanta a usted es el Expresión de Amor de María José Jimeno.
2: Sí, hermano, ese es uno de mis cantos favoritos. Sí, me encanta esta Expresión de Amor.
0: Así que ya casi llegando al final de nuestro programa, vamos a escuchar estos dos cantos, el canto El Evento Final y Expresión de Amor. Y hay un canto también que nos había solicitado nuestra hermana Judith. Vamos a ver si lo programamos ya al final de el programa.

0: Llama paz en la tormenta. Así que, hermana Vinet, Dios le bendiga y saludos para su familia.
1: Gracias, hermano, y igualmente para usted, saludos para usted y para su esposa, y que pasen una feliz tarde.
2: Ok, hermana Vinet, bendiciones y feliz sábado.
1: Gracias, hermana, igualmente, bendiciones.
2: Bueno, bye.
0: Vamos a escuchar aquí este tema de Felipe Garibo, el evento final, y seguidamente María José Jimeno con el tema Expresión de Amor.
2: Decimos, súbale el volumen a su radio porque esto suena así.

0: 3:57. Queremos enviar un saludo muy, muy especial para nuestra hermanita Lizeta Maya. En este momento se encuentra viajando juntamente con su esposo en su automóvil y desde ahí nos escucha.
1: Saludos, hermanita Lizeta Maya, juntamente con su esposo, deseándoles todo lo mejor en esta tarde y que sigan en compañía de Radio Fe.
0: Y nos comentaba, platicando con ella, nos comentaba de que se le arruinó su radio pequeño y ya hay planes de conseguirlo. Otra radio para escuchar Radio Fe. Y mientras viajaban hoy, estaban escuchando la radio.
1: Así es. Saludos para todos los que a esta hora están viajando también. Están en compañía de Radio Fe. Sigan disfrutando de estos hermosos himnos que se están elevando hacia Dios.
0: También saludando a nuestra hermana Doya Cetina en Altamira, nuestra hermana Narcisa Rodríguez. Saludos para la hermana Ana Pibaral, Sister Lynette Martínez, here in Dangriga. Also to our dear sister in Crooked Tree, Sister Lydia Wade. We know

0: she enjoys the program, even though she does not understand the Spanish, but she likes the program, and we will program, I don't know if we have time, but I'm sure that in the program that follows, we will be listening to English songs. But meanwhile, we want to say Happy Sabbath to Sister Lydia Wade. Y vamos a programarle un canto a nuestra hermana Judith. Nos solicitó este canto, Paz en la Tormenta.
1: Y saludos, hi greetings to Sister Lydia. Sending you a hug, sis. Enjoying the program this evening. Blessings to you and your family.
0: Sí, ya estamos llegando al final de nuestro programa, 4 de la tarde ya. Ya son las 4 de la tarde. Gracias por habernos sintonizado. Vamos a ir a orar, luego regresamos para despedirnos escuchando el canto Paz en la Tormenta. Vamos a orar. Oremos. Querido Padre, te damos gracias esta tarde por todas tus bendiciones hacia nosotros. Gracias por este hermoso sábado que usted dejó desde la fundación del mundo, desde el principio, cuando usted pensó en crear la tierra, pensó en un día especial que lo dejaría como monumento de la creación. El sábado nos recuerda que usted es nuestro creador y por lo tanto somos seres especiales. Padre, estamos concluyendo con este programa y en nuestro corazón rebosa la alegría porque ya estamos de vuelta proclamando la palabra de Dios a través de 94.1 aquí en el distrito de Corozal, y esta señal alcanza a en poblados de Quintana Roo, y nos alegramos porque las personas están muy contentos porque ya se escucha la señal. Queremos darle la honra y la gloria a usted que proveó para que esto llegara a ser realidad. Gracias por bendecirnos a través de estas personas que siempre estuvieron dispuestos a apoyarnos para que la restauración de la señal de la radio sea una realidad. Agradecemos también por la obra de los directores de Radio Fe, que a pesar de las complicaciones, a pesar de otros problemas que ellos enfrentan, siempre tienen tiempos para este ministerio radial. Pedimos que usted pueda continuar proveyendo para este ministerio y que al hacerlo, nosotros los que estamos detrás del micrófono podamos darle la honra y la gloria a usted. Pedimos de que esta señal que sale pueda llegar a los distintos hogares y que pueda ser de bendición para cada persona, para cada familia, para cada hogar. Perdona nuestros pecados. Toque a esa persona enferma. Toque, por favor, a esa persona que está experimentando algún problema. Y por favor, bendice a los matrimonios. Gracias por escucharnos. Gracias por perdonarnos. En el nombre de Jesús oramos. Amén. Amén. Estamos llegando al final de nuestro programa y hoy nos despedimos con alegría, porque ya estamos de vuelta a través de 94.1 aquí en Corozal.
1: Claro que sí. Y ahora más que nunca mi esposo va experimentando como lo que siempre ha dicho. Sonríe. Ahora lo miro con esa sonrisota de oreja a oreja, como dicen. Porque aunque estemos pasando cosas, luchas, pruebas, hay que sonreír, ¿no? Porque la sonrisa es medicina.
0: Yo me despido con las palabras de siempre. Amigo, hermano, recuerda, por favor, recuerda. Tu vida puede ser mucho mejor si tan solo se lo entregas a Dios.
1: Sonríe.

0: porque la sonrisa es medicina.
1: Esta tarde se despide de ti
0: su amiga y hermana en Cristo, Diana Sosa.
1: Y su amigo y hermano Jesús Sosa. Dios te bendiga.
0: Hasta la próxima.
1: Feliz tarde. Hasta la próxima.